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Hola amigos, muy buenos días. En su radio les saluda Chu Díaz, su amigo de todos los días. Hoy miércoles 3 de junio del año 2026, restando 211 días para que llegue el año 2027 y recordándoles que hoy llueva, truene, ventee o relampaguee, hoy es un buen día para tener un buen día. Amigos, gracias por su preferencia, gracias por su sintonía. Gracias por esa mágica y cálida compañía que me brindan cada mañana. Yo, en cambio, me comprometo a informar, orientar y entretener y tratar de poner una sonrisa tempranito en la mañana en sus caras. Amigos, estamos solamente a 8 días para la Copa Mundial. Ya eso está a la vuelta de la esquina. Y en el día de hoy, que estamos en el mes de los padres, también es la semana de la lectura en el baño. Hay mucha gente que se encierran en el baño, ahí se sientan en el retrete y a leer, leer, leer y leer. Señores, una de las cosas que más causa hemorroides es estar sentado en el retrete por mucho tiempo. Por eso siempre recomiendan que cuando uno va a hacer popo, lo haga en el menor tiempo posible. Así que búsquese otro sitio porque a lo mejor eso le está causando a usted una serie de males como el que le dije ya. Como el de las hemorroides. Amigos, el pensamiento en el día de hoy reza de esta manera. La sonrisa en nuestro rostro no significa ausencia de problemas, sino la habilidad de ser feliz a pesar de ellos. En el santoral para el día de hoy, Santa Clotilde, San Carlos Luanga y los mártires de África. En las efemérides más importantes de la historia, un día como hoy, en el año 2016, falleció Cassius Clay, que se le conoció por mucho tiempo como Mohamed Ali porque se convirtió al islamismo. En 1963 falleció Angelo Giuseppe Roncalli, ese era el Papa Juan XXIII. En 1965 lanzaron el Gemini 4, fue la primera caminata espacial que la hizo Edward White. En 1989, el ayatolá Ruhollah Khomeini falleció. Este fue el señor que cuando cambió la monarquía que había en Irán, ellos fueron los que tomaron el poder. Y este ayatolá fue malísimo, bueno, como casi todos ellos. En 1994, tras 83 años, Estados Unidos cedió el canal a Panamá. En 1770 fundaron la misión San Carlos Borromeo en California. En el año 2001 falleció el actor mexicano Antonio Rodolfo Quinn, que no es otro que Anthony Quinn. Mientras tanto, en 1925 nació el actor Bernard Schwartz. A Bernard Schwartz se le conocía con el seudónimo de Tony Curtis, un gran hombre de cine, una carrera de más de 6 décadas. Más de 100 películas, ahí abarcó roles de comedias, de dramas, películas como Spartacus, The Great Race, Some Like It Hot, ¿qué más? Operation Petticoat, The Viking, El Estrangulador de Boston. Y era el padre de Jamie Lee Curtis, o sea, su hija, tomó la batuta y siguió el camino de su padre. De aquí nos vamos a la onomástica para el día de hoy. Señores, está de cumpleaños Raúl Castro, que lo están solicitando aquí en Miami. 95 años el dictador cubano. Cooper Anderson, el presentador de noticias, hijo de Gloria Vanderbilt, está cumpliendo 59 años. También están de cumpleaños unos gemelos que llevan por nombre Gabriel y Ariel. El apellido es Hernández. Estos gemelos son del grupo No Mercy y ellos lograron pegar mucho una canción que se titula Where Do You Go?

Amigos, colar un tema en la radio, aunque uno sea bueno, no es fácil. Estos dos gemelos, me refiero a Gabriel y Ariel Hernández, estaban en un gimnasio hablando de un tema que ellos tenían y habían grabado. Allí estaba el que hoy en día es vicepresidente de esta empresa, era programador de la emisora El Sol 95, y les dijo, pues consígueme una copia, la voy a llevar. La trajo y aquí se pegó ese tema, Where Do You Go?

Los gemelitos están cumpliendo 55 años en el día de hoy. Comparten la onomástica con un señor que lleva por nombre John Richard Baldwin. Este no es otro que John Paul Young, el de Led Zeppelin. Ustedes lo recuerdan, al rockero que básicamente era el hombre del keyboard y también cantante. Está cumpliendo 80 años y aquí nos trae el tema Love is in the Air.

John Paul Young cantando el tema Love is in the Air. Él está cumpliendo en el día de hoy 80 años. Si usted que me escucha está de cumpleaños su aniversario, ya sabe que desde aquí, desde lo más profundo del lado izquierdo de mi pecho, donde está mi corazón, les deseo muchas felicidades. De inmediato vamos al tránsito y al tiempo. Al mismo tiempo. Y tenemos que para hoy la temperatura máxima estará en 83 grados, equivalentes a 28 grados centígrados. La humedad relativa 90%. Los vientos soplarán en componente del noroeste a razón de 4 millas por hora con cielos mayormente nublados. Hay un 90% probabilidad de lluvia, por eso saque el sombrero y saque la capa, porque del agua nadie

Como les dicen Pototo y Filomeno, ahorita va a llover, aunque siendo honestos, la mayor parte de las lluvias en este tiempo, ya cuando estamos casi entrando al verano, se producen en las tardes. Mientras tanto, la temperatura mínima para mañana jueves en la madrugada, 76 grados equivalentes a 24 grados centígrados. El sol nos brinda hoy sus primeros rayitos entre nubes a las 6:29 de la mañana y los últimos rayitos esta tarde-noche a las 8:09 minutos. En este momento hay 76 grados en la gran ciudad del sol, Miami, equivalentes a 24 grados centígrados. En nuestras carreteras, señores, hay brigadas de trabajo en la I-95 Norte, la Estatal 112. Hay accidente con heridos en el Turnpike Sur y el marcador de millas número 6. Ahí todas las sendas están cerradas. Hay un accidente con víctima fatal. Murió una persona en la I-75 Sur y Royal Palm Boulevard. Todos los carriles rumbo sur están cerrados. Hay construcción en el Turnpike Sur y el marcador de millas número 7. El carril del centro y la derecha están cerrados. Y hay trabajos en la I-95 Norte, carril expreso a la altura de la calle 135 del noroeste. El carril expreso también está cerrado. De inmediato vamos a las noticias que hacen titulares para esta hora, que les llegan por una fina cortesía de Miami Lakes Medical Center, 305-621-8051. ¿Ya usted sabe el mejor regalo para papá si tiene impotencia? 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En las noticias que hacen titulares para esta hora, responsable militar iraní dice que es inevitable la guerra contra Estados Unidos. Marco Rubio testificó ayer ante el Senado para abordar temas de política exterior. Irán está en contra del desarme de Hezbollah porque son sus marionetas para combatir a Israel. Convocan protesta masiva para hoy en Venezuela. Legislatura de la Florida aprueba plan de reducción de impuestos a la propiedad. Aplauso de pie para el gobernador. Rusia confirma planes para tratar de salvar a Cuba de la crisis energética. Estados Unidos quiere ampliar las capacidades nucleares en Europa. Steve Hilton parece darle la victoria al Partido Republicano en California. Golpe a migrantes que se durmieron en las pajas y no solicitaron el asilo en un lapso del año. Mientras tanto, les tengo los números de la Loto. Ayer en el Mega Millions los números fueron 15, 26, 43, 48, 60 y 12. Nadie lo acertó. Sube, asciende a 368 millones de dólares para este viernes. Fantasy Five en la mañana, 2, 12, 14, 26 y 36. En la tarde, 12, 19, 23, 31 y 36. Pick Four en la mañana, 1, 0, 7, 6 y en la tarde, 5, 3, 3, 8. Pick 3 en la mañana, 717 y en la tarde, 437. En titulares deportivos, los Marlins vencieron por segundo día consecutivo a los Nacionales de Washington. Hoy inicia la final de la NBA. Haití y Marruecos golearon en amistosos. Los favoritos ganaron ayer en el Abierto Francés de tenis. Les tengo los futbolistas más buscados en las redes sociales. Minicampamento compulsorio de los Dolphins con multas para aquellos que falten. Multan a uruguayo en el French Open por comentario sexista. Se cayó la venta del Sevilla al grupo de Sergio Ramos. Drake London firma extensión de contrato multimillonario con los Falcones de Atlanta. Y encuesta revela que cerca del 30% de los estadounidenses no tienen interés en la Copa Mundial. Seguimos con más. En esta ocasión nos vamos con Maná y este tema que lleva por título Rayando el Sol. Este tema es de 1990, pero parece que es de ayer. Tiene una vigencia maravillosa. Amigos, buenos días. Les saluda Chu Díaz en el día de hoy, miércoles, que tengo la enciclopedia musical y la historia de la canción. Buenos días.

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0: La voz del ídolo del pueblo, Joan Sebastián, cantando este tema y le da gracias a Dios con el mismo. Gracias, Señor. Mientras tanto, les recuerdo que hoy es miércoles 3 de junio del año 2026, restando solamente 8 días para la Copa Mundial. Vamos a prepararnos para portarnos bien, para no discutir con los amigos. Y aunque alguien difiera de nosotros en el gusto, si alguien, por ejemplo, es colombiano y va a Argentina, respételo. Si alguien es argentino y va a Brasil, respétele también el pensar a cada una de las personas. O sea, no permitamos que algo que es una fiesta de amistad y de alegría se convierta en una desavenencia que la mantengamos por toda una vida. De aquí nos vamos a la información deportiva, más bien a las noticias que hacen titulares para esta hora, cuando son las 4 y 22 minutos de la mañana. Amigos, un responsable militar iraní estima que es inevitable la reanudación de la guerra con Estados Unidos. La Guardia Revolucionaria de Irán aseguró ayer martes que sus capacidades militares han aumentado durante el alto al fuego con Estados Unidos. Se los vengo diciendo hace más de 2 semanas. Vamos a una extensión, alarguemos el tiempo del cese al fuego, terminemos parcialmente con los ataques. Señores, se estaban rearmando y se estaban reagrupando para este momento. La reanudación de la guerra contra Estados Unidos dicen que es inevitable. Esto lo consideró un alto responsable militar iraní en un momento de aparente estancamiento de las conversaciones entre Teherán y Washington para poner fin a las hostilidades, porque la nación iraní no capitulará nunca, declaró el adjunto del Estado Mayor Hatem al-Anjiba, Mohammed Jafar Asadi. Sin capitulación de guerra es inevitable. Así que aguardamos la guerra y no le tenemos miedo a la guerra. La Guardia Revolucionaria Islámica está preparada para todos los escenarios posibles, dice él. Si el enemigo regresa al ámbito militar, el tipo de operaciones, la geografía de la batalla e incluso el tipo de armas que vamos a utilizar serán completamente diferentes de lo que estábamos usando anteriormente. Las capacidades militares y operativas de la Guardia Revolucionaria se han potenciado en las semanas de tregua con Washington. La guerra, miren, es como si fuera una pelea de boxeo. Si usted le manda un gancho de derecha en el boxeo al contrincante a la quijada y ve que se le tambalean las piernas, usted no puede ir hacia atrás ni puede parar. Ahí es que usted tiene que atacar más tratando de noquear al oponente. Eso es lo que hay que hacer. Irán no busca la paz, eso ya lo sabemos todos. Ellos piensan que morir es una inmolación por su Dios. Lamentablemente, Estados Unidos no tiene otra alternativa que sea destruir en su totalidad al enemigo. Eso tiene que pasar en algún momento. Siguiendo con otras informaciones, amigos, ayer el secretario de Estado de Estados Unidos, Marco Rubio, testificó ante el Senado para abordar diversos temas de política exterior y seguridad hemisférica. Declaró que la región está llena de aliados y líderes afines a Washington. Sin embargo, señaló cómo hay excepciones como Nicaragua, Cuba, Venezuela, Brasil y Colombia, calificando a este último gobierno como uno problemático. En audiencias recientes, Marco Rubio ha detallado los planes de Estados Unidos para acompañar a Venezuela hacia un proceso democrático tras la detención de Nicolás Maduro. Ha subrayado que el objetivo es la estabilización para evitar el caos, restaurar la industria petrolera y garantizar elecciones libres. Algo que es muy sabido de parte de todos es la sabiduría que tiene Marco Rubio para tratar con todo esto, para que no pase el desmadre que hubo cuando depusieron a Saddam Hussein en Irak. Mientras tanto, Lula da Silva intenta desacreditar a Marco Rubio y su imagen en América Latina. Por otra parte, señores, continúa la incertidumbre en el Medio Oriente. Israel y Hezbollah mantienen los enfrentamientos pese a que dicen que hay un alto al fuego anunciado. Pero lo que pasa es que Hezbollah sigue atacando. Israel no puede quedarse con las manos cruzadas y que le maten a su gente en su propio suelo. Las hostilidades persistieron pocas horas después que el gobierno libanés informó que la organización terrorista Hezbollah había aceptado una propuesta estadounidense para un cese mutuo de los ataques. En paralelo, representantes israelíes y libaneses se reunieron ayer martes en Washington en una nueva ronda de negociaciones destinadas a avanzar hacia una sola solución diplomática, pero Israel y Hezbollah continuaron sus enfrentamientos. Esto fue durante la noche, pese a, como dije anteriormente, el anuncio al alto al fuego que fue promovido por Estados Unidos. Irán, que es el país que subsidia a Hezbollah, no quiere que ellos paren los ataques y mucho menos que se desarmen, porque es el único grupo que se mantiene dándole guerra a Israel y ellos obedecen a sus jefes. Su jefe es la claque completa esa allá en Irán. Entrando en materia deportiva, señores, anoche, por segundo día consecutivo, los Marlins vencieron a Washington 7-3, amparados en cuadrangular de López, el número 5. Hernández disparó par de ellos, ahora tiene 5, y Mac disparó el primero. Victoria número 28 para el equipo de los Marlins, que salieron del sótano. Por otra parte, en desafíos amistosos, tenemos que Haití goleó a Nueva Zelanda 4-0 y Marruecos también goleó a Madagascar 4-0. Para hoy se estará enfrentando Panamá a la República Dominicana y el sábado Estados Unidos va contra Alemania. Amigos, son muchos los deportistas que son buscados en las redes sociales. Los números 1, 2 y 3 en ese renglón son Ronaldo, seguido de Neymar. A Neymar lo busca más gente en este momento de lo que están buscando a Messi. Y por otra parte, pues tenemos que los Falcones de Atlanta dieron a conocer que habían firmado en extensión de contrato a Drake London. Le dieron una extensión de 4 años y $141 millones, de los cuales 100 son garantizados. London podría elevar el total del contrato a $150 millones con los incentivos que hay dentro del mismo contrato, que establecen, por ejemplo, si es más valioso, si es la persona que va al Pro Bowl, al Juego de Estrellas, etcétera, etcétera, etcétera. Y ustedes no me van a creer. Hay una encuesta que fue realizada por Pew. Y dice que el 30% de los estadounidenses no les interesa la Copa Mundial. Más de 2/3 partes no seguirán el Mundial. El 28% dice que sí, lo van a seguir. Ustedes mantengan la sintonía, que yo continúo con más aquí en la Z Mañana, mientras les deseo feliz miércoles, mitad de semana laboral.
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Dice el Puma por el tiempo que hay que aprovechar. Perder el tiempo es malgastar la eternidad, así que vamos a trabajar, vamos a producir siempre. Vamos a ser personas que queremos hacer de este mundo un sitio mejor para vivir. Amigos, el pensamiento en el día de hoy reza: la sonrisa en nuestros labios no significa ausencia de problemas, sino la habilidad de ser feliz a pesar de ellos. Y aquí nos vamos a las noticias que hacen titulares para esta hora, que les llegan por una fina cortesía de Miami Lakes Medical Center, 305-621-8051. 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Mientras tanto, en las noticias que hacen titulares para esta hora, señores, hoy habrá una protesta nacional masiva en Venezuela y en la misma han convocado a líderes sindicales y los sindicatos completos, al igual que trabajadores, para reclamar el dinero que tanto Nicolás Maduro como Delcy Rodríguez les ha robado. Muchos de los sindicalizados fueron despedidos injustamente de sus trabajos en el gobierno y tanto ellos como sus familias pasaron hambre al quedar meses largos sin ingresos. La Guardia Revolucionaria los acusaba de traidores a la patria, cuando solo lo que hacían era defender sus derechos laborales y los derechos sindicales. En la convocatoria para el día de hoy exigirán la liberación de todos los presos políticos. Amigos, cambiando de tema, Rusia confirmó ayer el desarrollo de nuevos proyectos y planes prometedores, los califican ellos, con La Habana para intentar mitigar la profunda crisis energética que atraviesa la isla. Esto incluye asistencia material, diplomática y el envío de cargamentos de petróleo y derivados. Buques como el petrolero Anatoly Kolotkin, que descargó más de 730 mil barriles de petróleo para proveer alivio a la red eléctrica cubana, volverán, pero de estos quienes se benefician el régimen, el pueblo no vio luz, no vio luz con eso que enviaron allá, no la vio. El Kremlin ha catalogado la situación en Cuba como un bloqueo severísimo y considera su deber, dicen ellos, ineludible, no dejar caer la isla manteniendo un puente de suministros que sean constantes. Mientras tanto, señores, ayer hubo primarias en la nación. Y voy a tratar de tocar por encima las más importantes, aunque tengo que ser honesto, todavía no están los números, especialmente en California, que hay 3 horas de diferencia. Pero en Los Ángeles, usted no me lo va a creer, pero parece que están de acuerdo con la alcaldesa esta que tan mal ha dirigido su ciudad. Hasta el momento ella lleva un 38.7% de los votos, mientras que el republicano Spratt tiene un 27.95%. Aún así, tenemos que respetar todo lo que se diga porque el pueblo es el que manda. En otras informaciones con relación a esto, Steve Hilton tiene un 95.84% de los votos y está siendo favorecido para el cambio de gobierno, ya que ustedes saben que Gavin Newsom, el gobernador de California, no puede ir a un término adicional porque ya ha servido por 2 términos. Pero aunque Hilton está en pelea, quien está llevando la delantera hasta este momento
lo es Xavier Becerra, quien fuera el exsecretario de salud del gobierno de Joe Biden. Por otra parte, en la primaria republicana para reemplazar a McConnell, allá en Kentucky, el elegido de Trump, el representante Andy Barr, derrotó al exfiscal general estatal Daniel Cameron, quien en su momento fue visto como el protegido del político McConnell y una estrella de ascenso dentro del partido, pero no fue suficiente para llegar. Trump no solamente respaldó a Barr, también dejó aún más su camino abierto hacia la designación al convencer a otros principales contendientes, como el empresario Nate Morris. Y por otra parte, pues tenemos que, con relación a Georgia y a Pensilvania, pues la contienda del Partido Republicano para reemplazar al gobernador de Georgia, que lo era Brian Kemp, impedido de buscar la reelección por límite de mandatos, se encamina a una segunda vuelta después que ningún candidato logró el 50+1% ayer martes. El vicegobernador Bert Jones, respaldado por Trump, se enfrentará al empresario Rick Jackson. Mientras tanto, nos vamos a la información deportiva, señores, y tenemos que hoy comienza la final de la NBA. Como se dice cuando uno narra, y yo narré baloncesto mucho tiempo, bola al aire, domina el equipo, y uno menciona a New York o San Antonio, el equipo que se quede con la bola cuando inicia el desafío. Pues San Antonio está cerrando como favorito para volver a vencer al equipo de New York. Digo volver a vencer a New York porque New York se enfrentó en final a ellos y salió por la puerta ancha el equipo de

0: minicampamento de los Dolphins, compulsorio, obligatorio, esto se extiende hasta el día de mañana. Y aquellos que no vayan tendrán multa. Por ejemplo, el que falte los 3 días a este minicampamento tendrá una multa de $100,000. Ellos dicen, tenemos que esforzarnos, tenemos que hacer una mejor demostración y tenemos que hacer que los Dolphins vuelvan a tener el prestigio aquel de cuando estaba Don Shula y Dan Marino. Por otra parte, señores, hablando de multas, multaron en el Roland Garros, en el Abierto Francés de Tenis, multaron al paraguayo Daniel Vallejo, 65,000 euros, por decir que el partido que él perdió contra el francés Moise Cuomé debió ser arbitrado por un hombre y no una mujer. Ese comentario sexista no lo aceptaron allá en Francia y él tendrá que pagar 65,000 euros, aunque dijo, yo me arrepiento y pido perdón. Ok, aceptado el perdón, pero va la multa también. Y por otra parte, se dio a conocer, señores, que se cayó la compra del equipo Valencia en España. En ese grupo era donde estaba entre los inversores Sergio Ramos. Ya había acuerdo, pero pocos días antes de que se concretara el acuerdo, el grupo mismo de Sergio Ramos y sus asesores declararon su voluntad de no cumplirla. Así que todo se derrumbó dentro de mí, dentro de mí. Seguimos con más aquí en la Z Mañana. Buenos días.
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Tienes que volver a sonreír, darle rienda suelta a la emoción en este día de hoy, que es miércoles 3 de junio del año 2026, día número 154 de este año. Restan 211 días para que llegue el año 2027 y solamente 8 días para que comience la Copa Mundial. Y les recuerdo que hoy llueva, truene, ventee o relampaguee, hoy es un buen día para tener un buen día. Amigos, gracias por su preferencia. Gracias por su sintonía, gracias por esa amable, cálida compañía que ustedes me brindan cada mañana. Yo en reciprocidad, yo en cambio me comprometo a informar, orientar y entretener y tratar de poner una sonrisa tempranito en la mañana en sus caras. Les recuerdo que estamos en el mes de los padres y esta semana es la semana de la lectura en el baño. Decía yo que aquellas personas que se sientan en el retrete a veces por horas a leer corren un peligro. De la forma que usted está en el retrete, por lo general se crea una presión que lo que hace es generar una serie de hemorroides. Y eso, pues, lógicamente no es bueno para la salud. Nada más un aviso, ¿eh? El pensamiento en el día de hoy reza de esta manera. La sonrisa en nuestro rostro no significa ausencia de problemas, sino la habilidad de ser feliz a pesar de ellos. En el santoral para el día de hoy, Santa Clotilde y San Carlos Luanga junto a los mártires de África. En las efemérides más importantes de la historia, un día como hoy, en el año 2016, falleció Cassius Clay. Cassius Clay fue el nombre de pila de Mohamed Ali. Lo que pasa es que después que salió de la cárcel, cuando lo apresaron por negarse al servicio militar obligatorio, se convirtió al islamismo y cambió su nombre a Mohamed Ali. En el año 1963 falleció Angelo Giuseppe Roncalli. Ese era el nombre de pila del Papa Juan XXIII. En 1965 lanzaron el Gemini 4. Fue la primera caminata espacial hecha por Edward White. En 1989 falleció el ayatolá Ruhollah Khomeini. Este señor asumió el gran poder en Irán después que derrocaron y tuvo que salir del país al Shah de Irán, y instauraron todo este régimen islamista, este régimen de clérigos, que lo vemos hoy en día, es lo mismo que hay hoy en día. Este señor fue malo de verdad, falleció un día como hoy en 1989. En 1994, tras 83 años, Estados Unidos cedió el canal a Panamá. En 1770 fundaron la misión de San Carlos Borromeo, eso es en California. En el año 2011 falleció el actor mexicano Antonio Rodolfo Quinn. No es otro que el gran actor Anthony Quinn. Y en 1925 nació el actor Bernard Schwartz. Casi nadie lo conoce por Bernard Schwartz. Lo conocen por Tony Curtis, que era su nombre artístico. Una carrera grande. Estuvo 6 décadas en el cine y grabó más de 100 películas. Eso le dice lo bueno que era, porque abarcaba todos los roles. Películas de comedia, películas de drama, de lo que fuera. Películas como Spartacus, The Great Race, Some Like It Hot, Operation Petticoat, The Viking, que El Estrangulador de Boston lo hizo él también. Él es el padre de Jamie Lee Curtis, una gran actriz que siguió el mismo rumbo que su padre. De aquí nos vamos a la onomástica para el día de hoy. Está de cumpleaños Raúl Castro. Esa momia viviente está cumpliendo 95 años de edad. También está de cumpleaños Anderson Cooper, como realmente es porque el nombre es Cooper. Pues un presentador de noticias, el hijo de la difunta modista Gloria Vanderbilt. Y también está cumpliendo años en el día de hoy, está cumpliendo 59 años. Al igual que los gemelos Gabriel y Ariel Hernández. Son del grupo aquel No Mercy. Esta mañana yo decía que colar un tema en la radio es sumamente difícil. No porque sea mi hija, pero mi hija fue una gran cantante. Nunca oyeron un tema de ella aquí. Cantaba en Filadelfia, cantaba en California, cantaba en Pensilvania, cantaba aquí en Miami, en distintos hoteles. Pues algo así le estaba pasando a los hermanos Hernández, Gabriel y Ariel, pero el director de programación de esta emisora para aquel entonces se encontró con ellos hablando de música en un gimnasio. Cuando ellos le dijeron que habían
escrito una canción y la habían grabado, pero no podían sacarla. El título de la canción es Where Do You Go, del grupo No Mercy. El director de programación le dijo, consígueme una copia que yo les voy a dar una ayudita, y surgió esto.

La voz de los hermanos Gabriel y Ariel Hernández, gemelos que cumplen 55 años en el día de hoy, del grupo No Mercy, y la canción que fue todo un éxito, Where Do You Go? Ellos comparten la onomástica del día de hoy con John Richard Bowen. Este no es otro que John Paul Young, del grupo Zeppelin, deben de acordarse. Este era el del keyboard. Y entonces, pues eventualmente también su cantante, ¿no? Está cumpliendo 80 años y aquí nos trae este bello tema que lleva por título El amor está en el aire. Love is in the air. Así que a respirar.

de Jean Paul Young, que está cumpliendo 80 años en equivalentes a 26 grados centígrados. Estaremos buscando una temperatura máxima en el día de hoy de 83 grados equivalentes a 28 grados centígrados. La humedad relativa alta, un 90%, y los vientos soplando del noroeste a razón de 4 millas por hora con cielos mayormente nublados. La probabilidad de lluvia para el día de hoy es de un 90%. Hay un patrón que se da básicamente en las tardes. Es cuando más se da ese patrón de lluvia, cuando ya viene el verano, cuando estamos en la parte de mitad o última de la primavera, y se supone que usted debe salir con un paraguas, porque si no sigue el consejo de lo que les dicen Pototo y Filomeno, se va a mojar. Ahora.

Ponte un sombrero y busca una capa porque del agua nadie se escapa. 90% la probabilidad de lluvia. Temperatura mínima para mañana jueves en la madrugada. 76 grados equivalentes a 24 grados centígrados. La alborada, la salida del sol para el día de hoy. Esos primeros rayitos en la aurora será a las 6:29 y los últimos rayitos en el ocaso a las 8:09. En nuestras carreteras, reporto un accidente con heridos en el Turnpike Sur y el marcador de millas número 6. Ahí todas las sendas y carriles están cerrados. Hay que buscar una vía alterna. Casi siempre lo que uno hace es buscar una calle que sea paralela con la calle que usted está viajando, que tiene algún tranque de esta índole. Y un accidente con víctima fatal. Esto ocurrió en la I-75 Sur y Royal Palm Boulevard. Como hay un muerto, como hay una víctima fatal, como hay un accidente fatal, pues de esta manera todos los carriles están cerrados, los carriles rumbo sur. De inmediato vamos a las noticias que hacen titulares para esta hora, que les llegan gracias al auspicio de Miami Lakes Medical Center, 305-621-8000.

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Amigos, en las noticias que hacen titulares para esta hora, responsable militar iraní dice que es inevitable la guerra contra Estados Unidos. ¡Agárrate, Tolentino! Mientras tanto, Marco Rubio testificó ayer ante el Senado para abordar temas de política exterior. Irán está en contra del desarme de Hezbollah porque son sus marionetas para combatir a Israel. Convocan protesta masiva para hoy en Venezuela. Legislatura de la Florida aprobó plan de reducción de impuestos a la propiedad. Gloria a Dios en las alturas. Rusia está confirmando planes para tratar de salvar a Cuba de la crisis energética. Estados Unidos quiere ampliar las capacidades nucleares en Europa. Steve Hilton parece darle la victoria al Partido Republicano en California. Y golpe a inmigrantes que se durmieron en las pajas y no solicitaron el asilo en el lapso de un año. Amigos, tengo los números de la Loto. Ayer en el Mega Millions los números fueron 15, 26, 43, 48, 60 y 12. Nadie la acertó, sube, asciende a 368 millones. Fantasy Five en la mañana, 2, 12, 14, 26 y 36. Y en la tarde, 12, 19, 23, 31 y 36. Pick Four en la mañana, 1, 0, 7, 6 y en la tarde, 5, 3, 3, 8. Pick 3 en la mañana, 717 y en la tarde, 437. En titulares deportivos, los Marlins vencieron por segundo día consecutivo a los Nacionales de Washington. Hoy inicia la final de la NBA. Haití y Marruecos golearon en amistosos. Los favoritos ganaron ayer en el Abierto Francés de Tenis. Les tengo los futbolistas más buscados en las redes sociales. Mini campamento compulsorio para los Dolphins con multas para aquellos que falten. Multan a uruguayo en el French Open por comentario sexista. Se cayó la venta del Sevilla al grupo de Sergio Ramos. Drake London firma extensión de contrato con los Falcones de Atlanta, una suma multimillonaria, y encuesta revela que cerca del 30% de los estadounidenses no tiene interés en la Copa Mundial. Seguimos con más. En esta ocasión nos vamos con Franco De Vita y este bello tema que lleva por título Solo Importas Tú. Este fue un título de canción y una canción tema para una novela. Lo escuchas en la Z mañana con tu amigo Chu Díaz, tu amigo de todos los días que te desea feliz miércoles, mitad de semana laboral. Más adelante tengo la enciclopedia musical con El Niágara en Bicicleta.

0: Vamos a apostarlo todo en el día de hoy. Vamos a ser felices en este día. Recuerda el pensamiento en el día de hoy. La sonrisa en nuestro rostro no significa ausencia de problemas, sino la habilidad de ser feliz a pesar de ellos. Mientras tanto, a las 5:22 de la mañana, les informo que la temperatura en este momento en la gran ciudad del sol, Miami, son 76 grados equivalentes a 24 grados centígrados. Si está en la camita caliente, aprovechando esa última ronda de la mañana, pero trabaja a las 6 de la mañana, una vez más les digo que
1: se les está haciendo tarde.
0: Fuera de esa camita que hay que trabajar. 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Que Dios los bendiga a todos y buen día. Recuerden que más adelante vengo con la enciclopedia musical y la historia de la canción. Hoy vengo con la historia de El Niágara en bicicleta. En las noticias que hacen titulares para esta hora, amigos, después de una sesión especial de 2 días en Tallahassee, la legislatura de la Florida aprobó el plan de reducción de impuestos a la propiedad, eso es el Property Tax, impulsado por el gobernador Ron DeSantis. Sin embargo, al tratarse de una enmienda constitucional, la medida se incluirá en las boletas para que los votantes decidan si la aprueban definitivamente en las elecciones de noviembre, donde van a necesitar el apoyo del 60% de las urnas. Si usted tiene una casa, yo no puedo entender que vote en contra de esto, porque se va a estar economizando mucho, mucho, mucho dinero. Los dueños de propiedades dicen que esa propuesta es necesaria para salvar las propiedades, especialmente las personas de la tercera edad. Pero cualquier persona. La iniciativa eleva la exención fiscal para residentes principales, lo que llaman el Homestead Exemption, de los actuales $50,000 a $150,000 en enero del 2027. Y luego para el 2028, $250,000. Se calcula que esta medida podría eliminar por completo el impuesto a la propiedad para cerca del 60% de los propietarios, en el estado. Quiera Dios, ojalá y no formen esas luchas partidistas que hay y que eventualmente esto pues no se vaya a dar. Amigos, Estados Unidos mantiene conversaciones confidenciales sobre la posibilidad de ampliar el despliegue de capacidades nucleares en Europa mediante la incorporación de nuevos países al esquema de reparto nuclear de la OTAN, que es una iniciativa que busca tranquilizar a los aliados europeos en medio de la preocupación que tienen ellos por la reducción de la presencia militar convencional estadounidense en el continente. Según informó el Financial Times, funcionarios de Estados Unidos manifestaron su disposición a estudiar despliegues adicionales más allá de los 6 países que actualmente participan en este programa en la OTAN, pero todavía no existe una decisión definitiva ni de acuerdo inminente para modificar los actuales arreglos que tiene la seguridad en Europa. La iniciativa permitiría que más países albergaran los llamados aviones de doble capacidad, conocidos por sus siglas en inglés como DCA, plataformas capaces de transportar y lanzar armamentos nucleares estadounidenses bajo determinadas circunstancias. De acuerdo con las fuentes consultadas, el objetivo principal de las conversaciones es demostrar que el compromiso nuclear de Washington con Europa permanece intacto. Amigos, yo he hablado muchas veces aquí de cómo pasa el tiempo y mucha gente se duerme en las pajas. 20, 25 años aquí en los Estados Unidos, nunca se hicieron ciudadanos, nunca buscaron ser residentes. Eso mismo ha pasado con mucha gente. Ahora hay un golpe grande a los inmigrantes que no solicitaron el asilo en su primer año de haber estado en esta nación. Por dejadez y morosidad se durmieron en las pajas y ellos mismos se sentenciaron a la guillotina porque el Servicio de Ciudadanía e Inmigración de Estados Unidos, lo que se conoce como USCIS, exige presentar el formulario I-589 de asilo dentro del plazo de un año desde la última entrada al país. Si incumples esta regla que se puede llamar la regla del año, podría ser descalificado permanentemente para recibir asilo, a menos que demuestre circunstancias extraordinarias a un cambio significativo en tu país. La regla general dice que la solicitud debe entregarse en o antes de que se cumplan los 365 días desde su llegada a territorio estadounidense. Si se durmió en las pajas y no lo hizo, usted mismo se puso la soga al cuello. No le eche la culpa a nadie más. Entrando en materia deportiva, primeramente ayer el equipo de los Marlins volvió a vencer a los Nacionales de Washington con similar pizarrón 7-3. Los Marlins lograron su victoria número 28, fue la derrota número 31 para el equipo de Washington, que también tiene 31 victorias. Los Marlins contaron con vuelas cercas de López, el número 5, Hernández disparó par de ellos, el 4 y el 5, y Mac, el número 1. En amistosos de fútbol soccer, pues primeramente tenemos que Haití goleó a Nueva Zelanda 4-0, Marruecos hizo lo propio 4-0 a Madagascar. Para hoy van República Dominicana contra Panamá y el sábado, como les había dicho ayer, Estados Unidos se enfrenta a Alemania. Señores, en las redes sociales la gente le gusta buscar mucho a las personas. Cuando son los futbolistas, los más buscados son Ronaldo número 1, número 2 Neymar y el tercero lo es Messi. Por otra parte, los Falcones de Atlanta le dieron una extensión de contrato a Drake London, esto es en el fútbol americano, pactaron una extensión de contrato de 4 años por $141 millones, que puede llegar a ser $150 millones con los incentivos. Por ejemplo, si es más valioso, si lo seleccionan al juego de estrellas, si hace ciertas cosas dentro del terreno, etcétera, etcétera, etcétera. Así, de esos 141 millones, 100 son garantizados. Enhorabuena para él. Y por otra parte, amigos, se hizo una encuesta, la hizo el Centro Pew, y dio a conocer esa encuesta que el 30%, oigan bien, el 30% de los estadounidenses no tiene interés en la Copa Mundial. Más de 2/3 partes dicen que no seguirán el Mundial. O sea que aunque les interese, muchos de ellos no van a seguir el Mundial. Vamos, cuando hay un juego importante, a lo mejor lo hacen, pero estar sentado ahí horas y horas y horas, muchos no les gusta. El 28% dice que sí los va a seguir. Ustedes mantengan la sintonía, que yo continúo con más aquí en la Z Mañana, y les recuerdo que más adelantito, en cuestión de minutos, regreso con la enciclopedia musical y la historia de la canción, hoy dedicada a El Niágara en bicicleta.
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0: Hola amigos, muy buenos días. En su radio les saluda Judy Díaz, su amigo de todos los días, para compartir con ustedes el segmento La Enciclopedia Musical y la Historia de la Canción. Amigos, los compositores tienen un don con el cual tocan más corazones que los mejores cardiólogos y muchas veces cambian los dolores por sonrisas al aplicar la picardía en sus canciones. Esas inspiraciones a veces son métodos efectivos de censura y lo hacen con tanta elegancia que las personas que la escuchan no se sienten heridos. Ese tipo de canciones tiene el mismo fin que las llamadas canciones de protestas, pero protestar es algo que lo puede hacer cualquier persona, cualquier ser humano, aunque en la mayor parte de los casos hiere y cae pesado. Pero si esos señalamientos se hacen con picardía y humor, resulta más agradable y digerible, y la censura es más didáctica, se convierte en una lección que educa y enseña. Uno de los grandes artífices de la crítica social en sátiras y canciones es el gran cantautor dominicano Juan Luis Guerra. Ese tipo de composiciones, cuando salen de su pluma, poseen una elegancia que nos invita a reflexionar, y ese fin es más real cuando el autor ha experimentado esas realidades en su propia carne. Juan Luis Guerra ha escrito sátiras que el público las hace tan suyas que las convierte en grandes éxitos, porque más que sentirse atacados o heridos, se sienten identificados y comprendidos. Entre las canciones de señalamientos sociales escritas por Juan Luis Guerra, podemos mencionar La Bilirrubina, El Costo de la Vida, Visa para un Sueño, Me Enamoro de Ella y El Niágara en Bicicleta, entre otras. Esas son canciones donde Juan Luis Guerra retrata la desesperación y el anhelo de muchos quisqueyanos por emigrar, destacando el desgaste físico y mental al tener que hacer largas filas ahí esperando para recibir servicios y ser atendidos. Juan Luis Guerra es un maestro de usar la ironía, la sátira y el humor para denunciar la realidad social y política de su país y de otros países en América Latina. Sus composiciones combinan melodías contagiosas con fuertes críticas a la inflación, la corrupción y las deficiencias del sistema de salud. Sobre ese particular trata la canción que he seleccionado para esta semana en la Enciclopedia Musical y la Historia de la Canción, titulada El Niágara en Bicicleta. Ese título es un modismo latinoamericano, especialmente del Caribe, que se utiliza para describir la superación de una situación extremadamente difícil o salir airoso de una situación donde uno tenía pocos recursos. En la lírica de la canción, Juan Luis Guerra trata con humor haber sufrido una sirimba, Una sirimba es un término coloquial para definir un mareo repentino, un desvanecimiento o un desmayo que generalmente es de gravedad menor y también de corta duración. En esa ocasión de la sirimba, él fue llevado al hospital público, que él lo define como un hospital de gente, supuestamente. Lo califica de esa manera porque encuentra un cuadro caótico en el que hay carencia de médicos, faltan insumos, no hay camas, médicos que se quedan dormidos y no los atienden porque la recepcionista está escuchando la lotería y él grita, ¡que alguien se apiade de mí! Y la respuesta que recibe es, tranquilo, Bobby, tranquilo. ¿Qué le pasa, atleta? Entonces la enfermera le detalla la razón por la que no lo atienden. Hay que chequearle la presión, pero la sala está ocupada. Y en este hospital no hay luz para un electrocardiograma. Entonces él se percata que va a tener que pasar el Niágara en bicicleta. Y comienza a denunciar con sátiras todas las carencias del hospital. No me digan que los médicos se fueron. No me digan que no tienen anestesia. No me digan que el alcohol se lo bebieron y que el hilo de coser fue bordado en un mantel, que los rayos X se fundieron y que el suero lo usaron para endulzar el café. Y luego él se apoya en ella como si ella fuera una muleta y le pregunta, ¿qué hago, princesa? Y él la escucha volver a decir, tranquilo, Bobby, tranquilo. Juan Luis Guerra entiende que la mejor forma de abordar esa problemática social es usar la ironía, la sátira y el humor en vez de protestar airado y formar uno de esos llamados revoluces de barrio. Ustedes pueden estar seguros que este mensaje le llegó más rápido al presidente de la nación que si Juan Luis Guerra hubiese sacado una cita con él. Es posible que al escuchar la canción, de inmediato tomaron medidas para tomar los problemas apremiantes de la salud pública allá en su país. Ese tema musical lo hemos cantado todos. Por eso se convirtió en uno de los grandes éxitos en las listas de Billboard, alcanzando el puesto número 2. Esta sátira además fue premiada como la canción Latin Tropical Airplay como mejor interpretación en 1999. Como dirían en la República Dominicana, la sacó del parque por encima de la verja con Plátano Power y llegó al corazón del pueblo. Hoy, en la enciclopedia musical y la historia de la canción, el tema compuesto por Juan Luis Guerra, El Niágara en bicicleta.
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No es fácil empezar, dice nuestro querido amigo en esa canción Color Esperanza, Diego Torres. Sin embargo, dice que no dejes de intentar. Así que prepárate para que hoy sea el día de tu vida. Hoy es miércoles 3 de junio del año 2026. Estamos solamente a 8 días para la Copa Mundial de Fútbol Soccer y el pensamiento en el día de hoy reza de esta manera. La sonrisa en nuestro rostro no significa ausencia de problemas, sino la habilidad y la capacidad de ser feliz a pesar de ellos. Estamos en la semana de la lectura en el baño y no olviden que ya estamos en el mes de los padres. Como dice Benny Moré, que una canción que él tiene que se llama Padre, dice, yo también tengo derecho que en mi conmemoración me digan cosas bonitas que lleguen al corazón. Eso lo decía Benny Moré hablando del padre, Así que vamos a poner de nuestra parte para que esa relación padre e hijos se mantenga siempre bien fuerte. Les recuerdo que sin la presencia y sin lo que puede aportar el padre, nosotros no hubiésemos nacido. Vamos a las noticias que hacen titulares para esta hora. 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Que en muchas ocasiones cuando papá no nos conoce a nosotros, mamá tampoco, y estamos al frente de ellos, sufrimos un mundo, ¿verdad? 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Amigos, un responsable militar iraní estima que es inevitable la reanudación de la guerra con Estados Unidos. La Guardia Revolucionaria de Irán aseguró ayer martes que sus capacidades militares han aumentado durante el alto al fuego. Se lo dijo Chu Díaz, vamos, yo no soy ningún estratega militar ni nada de eso, es cuestión de sentido común. Les vengo diciendo hace más de 2 semanas que el alto al fuego lo usaría Irán para rearmarse y reagruparse. La reanudación de la guerra contra Estados Unidos, dice este señor, que es inevitable. Esto lo consideró un alto militar responsable iraní en un momento de aparente estancamiento en las conversaciones entre Teherán y Washington para poner fin a las hostilidades porque la nación iraní no capitulará nunca. Esto declaró el adjunto mayor Hatan al-Anjiba, Mohamed Jafar Asadi. Sin capitulación la guerra es inevitable, así que aguardamos la guerra y no le tenemos miedo. Esta gente piensan que si mueren se están inmolando por su Dios, así que lo ven como un sacrificio que hay que hacerlo. Si el enemigo regresa al ámbito militar, el tipo de operaciones, la geografía de la batalla e incluso el tipo de armas que tenemos en Irán ahora van a ser muy diferentes a cuando comenzó la guerra, dice este señor José.

0: Hussein Mojevi, las capacidades militares y operativas de la Guardia Revolucionaria se han potenciado en las semanas de tregua de Washington. Ellos las usaron para tratar de darle candela a Estados Unidos. Ahora bien, la guerra es como una pelea de boxeo. Si usted lanza un gancho de derecha a la mandíbula o a los planos bajos al hígado y ve que le tambalean las piernas al adversario, usted no puede quedarse parado ni tampoco ir hacia atrás. Usted tiene que seguir hacia el frente lanzando golpes a ver si noquea al oponente. Eso mismo es la guerra. Eso mismo es la guerra. Yo creo que este es el mejor parangón, la mejor analogía que se hace de una guerra. Irán no busca la paz. Ellos piensan que morir es inmolarse por ese Dios de ellos y lamentablemente Estados Unidos no tendrá otra alternativa que sea destruir en su totalidad al enemigo. Amigos, ayer Marcos Rubio estuvo en el Senado. Marcos Rubio tiene la capacidad de la seriedad y que se le cree lo que dice. Se nota en la figura, la forma de exponer las cosas, la convicción que tiene, sería un gran presidente para esta nación. Bueno, él declaró que la región está llena de aliados y líderes afines a Washington. Sin embargo, señaló como excepciones Nicaragua, Cuba, Venezuela, Brasil y Colombia, calificando a este último como un gobierno muy problemático. En audiencias recientes, Marco Rubio ha detallado los planes de Estados Unidos para acompañar a Venezuela hacia un proceso democrático tras la detención de Nicolás Maduro. Ha subrayado que el objetivo es la estabilización para evitar el caos, restaurar la industria petrolera y garantizar elecciones libres, algo que es muy sabio de parte de Marco Rubio para que no pase el desmadre aquel que hubo cuando depusieron a Saddam Hussein en Irak. Mientras tanto, el presidente Lula da Silva intenta desacreditar a Marco Rubio y su imagen en América Latina. ¿Qué te parece, Cholito? Por otra parte, sigue en una incertidumbre la situación en el Medio Oriente. Israel y Hezbollah mantienen los enfrentamientos, pese a que dicen que hay un alto al fuego anunciado. Pero si Hezbollah ataca, Benjamín Netanyahu no puede quedarse con los brazos cruzados y dejar que le maten a su gente en el mismo suelo israelí. En paralelo, representantes israelíes y libaneses se estarán reuniendo hoy en Washington en una nueva ronda de negociaciones destinadas a avanzar hacia la solución diplomática. Pero ya dijo el mandamás de Hezbollah que ellos no van al desarme y no lo quiere Irán. Ese es el único medio que Irán tiene de atacar directamente todos los días del año a Israel. Esta es la situación que hay. Por eso, esa es una guerra que va a ser muy difícil que se lleve a un acuerdo de paz. No firmado, sino que se haga cumplir. De aquí nos vamos a la información deportiva. Y amigos, esta noche se canta bola al aire porque inicia la serie final de la NBA con San Antonio de favorito para vencer a los Knickerbockers de Nueva York, tal como hicieron en 1999, cuando Tim Duncan fue el jugador más valioso y le ganaron 4 de 5 juegos al equipo de New York. Por otro lado, en el tenis, pues básicamente ganaron los favoritos. Zverev, el número 2, venció a Jodar, el número 27, en 3 parciales. Muncic dispuso de Joao Fonseca, el muchacho de Brasil, también en 3 parciales. Andreeva superó a Sirtea en 2 parciales. Las dos ucranianas que se enfrentaron, Kostyuk venció a Svitolina en 3 parciales, 6-3, 2-6, 6-2. Y para hoy, la número 1 en el mundo, Sabalenka va contra Schneider. Por otro lado, y entrando en materia de fútbol americano, señores, pues primeramente tenemos que hay un mini campamento que comenzó ayer de los Dolphins. Es compulsorio. Es obligatorio estar ahí. Se extiende hasta el día de mañana y aquel que falte puede tener una multa de hasta $100,000. Así hay que hacer las cosas. Dicen, tenemos que volver a aquellos tiempos cuando los Dolphins eran los reyes de la Liga Nacional de Fútbol, los tiempos de Don Shula y de Dan Marino. Y por otra parte, multaron en el French Open a un muchacho uruguayo que se llama Daniel Vallejo. Él perdió el partido frente al francés Moise Gomez y dijo que debió ser el árbitro de ese desafío un hombre y no una mujer. El comentario sexista ese que hizo le sale por 65,000 euros. Que si entendiste, Luli. Y por otra parte, señores, se cayó la venta del equipo de Sevilla para el grupo donde estaba Sergio Ramos. Ya había un acuerdo, estaban a pocos días antes de concretarse el acuerdo, pero el mismo grupo de Sergio y sus asesores declararon su voluntad de cancelarlo. No dieron más detalles. Ustedes mantengan la sintonía que yo continúo con más aquí en la Z mañana, mientras les deseo feliz miércoles.
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buen día para ti que estás en sintonía. Oiga, 3 de junio, happy birthday. Si hoy es tu cumpleaños, amanecemos con el pie derecho dándole gracias a papito Dios por este día nuevo, renovado, maravilloso. 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Esto será en tu centro laboral. También celebrando el mes de papá, una super fiesta, un party en tu casa, comida, bebida, la buena música de DJ Cuba y todos tus locutores estaremos ahí en Z92 acompañándote. También te llenamos el tanque de gasolina, pendiente para ganar, que te doy una palabra clave en minutitos, porque aquí en Z92 sí se gana. Y en minutitos también seguimos, ¿verdad? Con buena música. Pero mientras tanto, vamos a darle una vueltita rápida a noticias que hacen titular. Oye, en materia nacional e internacional a esta hora de la mañana, pues bueno, tenemos que hablar, ¿verdad?, sobre Israel y el Líbano. Continúan este miércoles las negociaciones en Washington, esto en medio de nuevos ataques y un frágil alto al fuego. Estados Unidos frustró ataques iraníes con misiles y drones contra Kuwait. También Estados Unidos disparó contra un petrolero en el Golfo Pérsico que intentaba violar el bloqueo marítimo impuesto por Irán. Siguiendo con más noticias importantes, a esta hora de la mañana Estados Unidos golpea el corazón financiero digital de Irán y sanciona 4 exchanges de criptomonedas. Aquí algunas de las noticias importantes de economía y en materia internacional en minutitos. Te cuento qué está pasando en Cuba, Venezuela, Colombia, también en nuestros países de Latinoamérica, algunos titulares sobre Bolivia, Perú, que está en elecciones, segunda vuelta próximamente. Todo eso y más aquí en la Z Mañana.

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1: 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Seguimos aquí en la Z Mañana, tu emisora favorita. La que te entretiene, la que más regala, la que te lleva a los mejores eventos del sur de la Florida. 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Vamos a hablar de chismecitos faranduleros. Porque a ti te gusta el chisme y a mí también.

haciendo su papel. Eso sí, sobre todo la voz, porque él no va a estar actuando, es una película animada, Toy Story 5, pero él presta la voz para la pizza con gafas. Esta podría ser la última película de Toy Story. En esta película llega una tableta a acabar con los muñequitos. ¿Quién ganará? Eso va a estar bueno de ver. Pues bueno, Lindsay Collins, la productora de Toy Story 5, dice que Bad Bunny Benito posteaba cosas en sus redes sociales y obviamente sabemos los millones de seguidores que él tiene con muñecos de Toy Story, seguramente varios de ellos. ¿Qué pasa? Que ellos dijeron, ven acá, este artista tiene muchísima afinidad con la franquicia, o sea que

Canon y es la nueva voz de la pizza con gafas del Conejo Malo. Pues ya ha actuado en Hollywood, ha estado en diferentes papeles, también es un gran artista. Oiga, qué maquinaria de marketing tiene Bad Bunny. Definitivamente le ponemos los aplausos en Z92. En minutitos, más titulares, los premios. 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La palabra es plato. Anótala, plato, que te digo a dónde la envías en minutitos, porque aquí en Z92 te puedes ganar un almuerzo cortesía del Rey del Lechón en tu centro laboral y Z92.

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Good morning, buen día para ti que apenas te sintonizas en la Z mañana, tu emisora favorita, la que te entretiene, la que más regala, la que te felicita y felicita, papá, en este mes maravilloso de los padres. Oiga, tenemos una temperatura de 77 grados para el condado Dade, para el condado de Broward, a sacar ese paraguas después de las 9 de la mañana. Chubascos aislados y fuertes lluvias para nuestros condados cercanos. A esta hora también, claro que sí, vas a ganar, vas a enviar, te voy a decir, no en dónde, pero sí que la palabra clave para que te lleves ese almuerzo para 25 personas en tu centro laboral. Vas a participar muy fácil, así que en este concurso, que muy pronto llamamos al ganador, así que muy, pero muy pendiente. Y la palabra clave te la di más tempranito. ¿Dónde la vas a enviar? Ahora mismo al 43902. Y vamos a darle una vueltita rápida, ¿verdad? A noticias que hacen titular. En noticias que hacen titular, Estados Unidos planifica imponer nuevos aranceles de hasta el 12,5% a decenas de socios comerciales por presuntos vínculos con trabajos forzados. Por otro lado, el precio del petróleo sube ante la falta de avances concretos en las negociaciones para poner fin al conflicto con Medio Oriente. Ahora le damos una vueltita rápida a noticias que hacen titular en Latinoamérica. Pues te comento que en Colombia el presidente Donald Trump expresa su respaldo total Abelardo de la Espriella y pide el voto para él en la segunda vuelta presidencial. Por su parte, el candidato colombiano responde: estoy muy honrado por el apoyo decidido del presidente Trump y todo su gobierno. Gustavo Petro, claro que hizo un trino, ha rechazado la intervención del presidente Donald Trump. Hablando de Venezuela, a esta hora de la mañana, bueno, venezolanos convocan una protesta nacional contra Delcy Rodríguez y exigen elecciones libres. La movilización prevista para este miércoles podría convertirse en la mayor protesta enfrentada por el gobierno interino de Rodríguez. Hablando de gobierno, más bien régimen cubano, defiende el conglomerado militar GAESA, mientras el secretario de Estado Marco Rubio cuestionó el control militar sobre la economía cubana a pocos días de que vence el plazo impuesto por Washington. Bueno, y aterrizando en la Florida, el cubano-americano Daniel Pérez es nominado por el presidente Donald Trump para ser el embajador en Brasil. El presidente de la Cámara de Representantes de Florida fue nominado por Trump para estar en este nuevo cargo. Bueno, estas son algunas de las noticias que estaremos ampliando en minutitos con Camilo, analizando la noticia. Y tú ya enviaste la palabra clave al 43902, cortesía del Rey del Lechón y Z92, tus locutores. Estaremos en tu centro laboral almorzando contigo en minutitos, chismecitos de farándula y mucho más en la Z mañana, en esta que es tu show favorito, el número uno del sur de la Florida. Por aquí te saluda tu servidora Sheffy, junto a Ariel Ramírez, el baby de la radio, y Camilo, que te analiza la noticia.

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Good morning para ti que apenas te sintonizas en la Z mañana. Tu emisora favorita, la que te entretiene, la que más regala, la que te lleva a los mejores eventos del sur de la Florida. Ya enviaste la palabra clave. ¿A dónde? Al 43902. Envía la palabra que te di más tempranito y queda registrado, registrada para participar y ganarte ese almuerzo para 25 personas en tu centro laboral, cortesía del Rey del Lechón y tu emisora favorita Z92. Vamos a estar por ahí todos tus locutores de Z pasándola rico contigo y más. Y a esta hora, como a ti te gusta el chisme y a mí también, pues vamos a hablar de chismecitos de farándula en Chismecito Time. Ahora tenemos que hablar de Bizarrap, sí, el que hizo la colaboración con Shakira. De las mujeres no lloran, las mujeres facturan, y le colocó ese efecto de chin chin del dinero. Ese mismo Bizarrap, ese joven argentino que es definitivamente un duro haciendo combinaciones, música y descarga con los mejores artistas. Pues bueno, ahora se une a la saga de Toy Story. Estamos hablando de Gonzalo Julián Conde, mejor conocido como Bizarrap. Pues también será parte de Toy Story 5 junto a Taylor Swift, Bad Bunny y muchos más. Al personaje que le dará vida con su voz es Santa de Jardín, uno de los nuevos que estará en la película de Toy Story 5, que no me la voy a perder y seguro va a ser un hit mundial. Qué bonito que nuestros artistas se unan, ¿verdad?, a un proyecto tan especial y tan querido por los niños en esta generación y que envía un mensaje muy importante, sobre todo que todavía hay juegos didácticos, se puede jugar con muñecos y la tecnología, claro que sí, debería de tener un timing para los pequeñines. 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En minutitos, a las 5 y a las 35 de la próxima hora, Camilo te va a ampliar todos los titulares, te pone en contexto y te cuenta todas las noticias.

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0: 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Good morning, buen día para ti que apenas te sintonizas en la Z. Mañana amanecemos con el pie derecho, dándole gracias a papito Dios por este día nuevo, renovado, maravilloso. Ya 3 de junio, estamos ya, oiga, casi a mediados de año. ¿Qué pasó? Se nos está yendo el tiempo volando. Calma, mundo, que necesitamos calma, ir despacito. Hoy a esta hora de la mañana, te recuerdo, vas a estar participando desde ya para ganarte una fiesta, porque ese es el mes de los padres, mes de los papacitos, de esos papás maravillosos que Dios nos ha regalado presentes en la familia. Pues bueno, ¿quieres llevarle una fiesta a papá en tu casa? Este premio es para ti: comida, bebida, la buena música de DJ Cuba, tus locutores de Z92. Llegamos a tu hogar a bailar y a pasarla delicioso, celebrando el mes de los padres, cortesía de Sedanos y Z92. La palabra clave es familia, anótala. En minutitos te digo a dónde la envías. Y llegó Camilo, un super papá, analizando la noticia. Camilo, buen día.
1: Buen día y gracias por el calificativo, el que más me gusta en la vida.
0: Muy bien.
1: Ser super papá es un logro que es muy difícil, porque es que están todos los días en la batalla.
0: Sí, señor.
1: Pero que uno se regocija cuando lo logra, ¿viste?
0: Ay, qué bonito, así es.
1: Ese con tus hijas es lo mejor del mundo. Hoy vamos a hablar de Israel. Perdóname, de Irán. Y por supuesto de Israel también. Esto es un sin parar de noticias. ¿En dónde estamos con la negociación de paz con Irán? Bueno, la mejor respuesta la dijo Marco Rubio. Marco Rubio en el Senado, que por cierto se defendió como gato boca arriba de todos los ataques, de todas las direcciones que le vinieron, ha dejado bien claro que en cuanto a Irán, lo que prima es la incertidumbre. Dice que Irán ha aceptado negociar razones importantes en cuanto a su programa nuclear, pero que realmente él no tiene garantía ninguna de que se vaya a lograr un acuerdo. Él no tiene garantía ninguna de que Irán vaya a respetar la negociación, y que hay una crisis tremenda de gobierno dentro de Irán, lo que hace muy difícil saber con quién estás negociando. Oigan esto. Esto es una declaración de Marco Rubio un día después de que el presidente Trump dijera que está seguro de firmar un acuerdo de paz la semana entrante, y que lo ve muy bien en el documento. Rubio, mucho más pragmático, evidentemente, establece que el problema fundamental en esta ecuación es la inestabilidad de los dirigentes del régimen iraní, que se están fajando entre ellos. Hay filtraciones inclusive de que el presidente de gobierno ha llegado a presentar su renuncia y decirle a los ayatolás que ustedes se meten en todo, dirigen todo. Entonces, ¿para qué quieren un gobierno? ¿Para qué? No van a respetar a nadie.
0: Claro.
1: En medio de este gran rollo, recordemos que el presidente Trump había anunciado eufóricamente que había conseguido frenar una ofensiva de Israel contra el Líbano, y que le había dicho clarísimo al primer ministro que él era el que estaba acabando con todas las negociaciones, a Benjamin Netanyahu, con sus atentados, sus ataques, sus defensas contra Hezbollah en territorio del Líbano. Bueno, pues resulta que a pesar de anunciar que hay un cese de las hostilidades y que se habían puesto de acuerdo el Líbano e Israel, ayer volvieron los ataques con drones. Israel atacó con drones bases del Líbano. Hay 11 muertos. El Líbano, por supuesto, a lo que le está dando publicidad no son a los muertos de Hezbollah, sino a algún padre y su hijo que dice que murieron en el ataque, cosas por el estilo. Hezbollah contraatacó. O sea que cuando el presidente Trump nos garantizaba que ya había un acuerdo de paz, vuelve Israel a caerle a cuetazos al Líbano, vuelve desde el Líbano Hezbollah a responderle a Israel, lo que tensa mucho más la situación. A todas estas, agreguemos que un barco petrolero que no tenía petróleo arriba, sino que estaba tratando de llegar a un puerto iraní para cargar petróleo, violando el embargo de los Estados Unidos a los puertos iraníes, trató de pasar la frontera imaginaria trazada por las Fuerzas Armadas de los Estados Unidos. Y Estados Unidos ha confirmado que le disparó un misil, que le rompió el timón, que inmovilizó su motor, y que es otro ataque contra otro barco civil que intenta llegar a puertos iraníes a cargar petróleo. Que hay una prohibición, que hay advertencia, que se le hacen las advertencias, pero que lamentablemente hay algunos barcos que intentan arriesgarse en un intento de presionar a los Estados Unidos para ver hasta dónde puede llegar. Así que estamos en un serio problema.
0: Sí.
1: Dice Marco Rubio que el Líbano, fundamentalmente los enfrentamientos en el Líbano con Israel, son el problema más importante que tienen en la negociación ahora mismo con Irán. Y que recordemos que hace dos días Irán se levantó de la mesa de negociaciones y dijo, ¿qué va? Si en lo que ustedes dicen que van a negociar, no sé qué, Israel siempre ataca al Líbano, Israel siempre destruye, envía misiles contra supuestas posiciones de Hezbollah, y esto es una violación del alto al fuego, no tiene sentido negociar, y se fueron. O sea, yo creo que además eso es un pretexto de Irán. Pero lo que le está diciendo Trump y Marco Rubio a Benjamin Netanyahu es que él está sirviéndole la mesa a Irán para que no respete los acuerdos de paz o las negociaciones de paz con estos ataques que, recordemos, dicen que la conversación entre el presidente Trump y Benjamin Netanyahu al teléfono fue de grito, que Trump le llegó a llamar loco y a decirle que estaba poniendo en peligro la seguridad mundial, no solo la seguridad del acuerdo de paz. Así que por ahí van los tiros. Semana de incertidumbre, como ha dicho Marco Rubio, en cuanto a la negociación de paz con Irán.
0: Ay, Camilo, ¿con qué volvemos?
1: Bueno, volvemos con Cuba. A cacerolazo limpio, a protestas en medio de las calles. Así reciben el 95 cumpleaños de Raúl Castro esta madrugada en Cuba. Ya les cuento.
0: Me lo cuentas todo en minutitos, Camilo, analizando la noticia. Y en minutitos también te tengo chismecitos de farándula y te voy a repetir la palabra clave para celebrar a papá en tu casa, una fiesta espectacular, comida, bebida, la buena música de DJ Cuba mezclando en vivo para ti y todos tus locutores de Z92. Vamos a estar ahí, cortesía de Sedanos y tu emisora favorita.

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Good morning. Seguimos por aquí en la Z mañana. Tu emisora favorita, la que te entretiene, la que más regala, la que te lleva a los mejores eventos. Anotaste la palabra clave, familia. ¿Para qué? Para que en familia disfrutes de una buena fiesta. Cortesía de tu emisora favorita Z92. Y por supuesto estaremos por ahí todos tus locutores, DJ Cuba mezclando en vivo. Oiga, esto va a estar espectacular, celebrando el Día de los Padres, el mes de papá. Este mes de junio, tus locutores de Z podemos estar en tu casa. ¿Qué tienes que hacer? Participar la palabra familia para ganar a esta hora de la mañana. Te recuerdo que hay chismecitos faranduleros, porque a ti te gusta el chisme y a mí también. Pues tenemos que hablar de la confesión de Steven Spielberg sobre una de las reglas más importantes de Hollywood. Dijo: soy responsable de la clasificación PG-13, que los menores menorcitos no pueden ver esas películas con alto contenido. También habló de su nueva película Disclosure Day y dice que será espectacular. Creador de Tintín, también de E.T. y muchas más. Gran productor de Hollywood, Steven Spielberg. Pronto nos entregará una buena película, seguro que sí. Y yo no me la pienso perder como amante del cine. 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
0: 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Llegó el momento de abrir líneas al 305-230-4312 para que hagas la pregunta migratoria en este comienzo de semana. 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

0: 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Camilo, seguimos analizando la noticia.
1: Vamos a hablar de Cuba. Señores, Cuba... La situación en Cuba hoy por la mañana es a cacerolazo limpio. Protestas en todo el país. Así recibieron los cubanos la noticia del 95 cumpleaños de Raúl Castro. El dictador cumple 95 años sin dar la cara. Lo tienen escondidito. Lo sacarán en algún momento hoy. Pero lo tienen bien escondido en su búnker para que no lo vea ningún dron ni ningún operativo de los Estados Unidos. Temeroso de cómo están después de lo que pasó con Nicolás Maduro y de la acusación formal que le hicieron en los Estados Unidos por el derribo de la avioneta Hermanos al Rescate en 1996. Lo cierto es que nadie sabe dónde está. No fue ni siquiera el acto ese que lo organizaron frente a la Embajada de los Estados Unidos. Raúl se llamaba el acto, y fue Raúl sin Raúl porque no apareció. El general de ejército retirado, supuestamente, pero que todo el mundo sabe que es el que maneja los hilos del país, no quiere dar la cara. Está muy viejo también, arrastrando los pies. El hombre, evidentemente, no inspira el miedo que inspiraba antes, aunque sí tiene el control absoluto a través de sus perros, de sus lacayos. El 95 cumpleaños, las protestas llegaron inclusive hasta el barrio del Vedado, hasta la zona de la Plaza de la Revolución, frente a la Embajada de los Estados Unidos. Hay cacerolazos en todas partes. Hay videos de las protestas en todas partes. ¿Quién le iba a decir a este hombre, que ahí estuvo con mano dura durante tantos años gobernando el país, que en su despedida, a los 95 años, lo iban a recibir a gritos de que se vayan, sí, no los queremos? Libertad, cacerolazos y patria y vida también, por
0: supuesto. Camilo, y también una situación que puede cambiarle lo que le resta de vida, ¿verdad? Que puede ser traerlo a los Estados Unidos a que rinda cuenta. Yo eso lo veo muy difícil. Muy difícil. Pero todo, sí, puede, sí, pasar. Todo, pero puede, bueno, pasar.
1: Lo que yo sí te garantizo es que no está durmiendo. La cantidad de presión, uf, que tiene arriba, que se lo puedan llevar, lo puedan ir a buscar.
0: Que lo escondan
1: de
0: bien.
1: De que no duerme, no duerme. No le quepa duda. A lo mejor es muy tarde para hacerle el juicio por los Hermanos Rescate, pero muy temprano para interrumpirle el sueño. Él tendrá búnker, tendrá túneles secretos, eso que se comunica, que le construyó la Dirección de Construcciones Militares hace muchos años. Tendrá donde esconderse como una ratonera. No tendrá que meterse en un hueco como Saddam Hussein, apestoso. Pero de cualquier manera, con la tecnología actual, ninguno de esos refugios es seguro. Y luego que le pregunten a Nicolás Maduro, que tenía hasta un cuarto de blindado para trancarse.
0: Dime tú.
1: Pero bueno, así está. 95 años, la televisión cubana haciendo tremendo show. Y mira qué cosa. Fíjense a dónde ha llegado la crisis de corriente y de la electricidad en Cuba. Que en medio del noticiero nacional de televisión se cayó la corriente. Se le fue el apagón en la televisión, que siempre han tenido una planta enorme garantizada para comenzar inmediatamente las transmisiones y que no se note que se ha ido la electricidad. Pues se le fue la electricidad y tuvieron que poner en la pantalla un letrero que decía: tenemos problemas con la transmisión.
0: No pueden engañar al pueblo, Camilo. Ya no pueden, el pueblo se despertó.
1: ¿A dónde ha llegado Cuba? Que lo más sagrado para ellos era mantener siempre la televisión, la comunicación, imponiendo, por supuesto, su discurso político. Y se le cayó la transmisión. A todas estas, el fenómeno de aquí en el Senado, compareció Marco Rubio y tuvo que contestar ataques de todos lados, de personas que primero algunos estaban en contra de la política contra Cuba y otros directamente venían a defender a Cuba. Inclusive desde el público, una persona vestida de obispo le gritaba: arrepiéntete con lo que haces con Cuba, Marco Rubio. Se lo sacaron empujones de ahí.
0: Camilo, yo en parte entiendo, ¿verdad? Sobre todo cuando tienes familiares, amistades, cuando eres de personas muy empáticas y sabes que el pueblo cubano está sufriendo, porque entendemos el fin, pero los medios a veces son complicados. Yo no creo que está mal, sin embargo, nunca podemos dejar el lado humano, que es el sentir que un pueblo está sufriendo mucho. Necesitamos que haya una respuesta rápida, que el pueblo se levante y que pueda haber una transición, porque si es verdad que tu pueblo está pasando mucho trabajo, Camilo.
1: Déjame decirte que entre las cosas que dejó claro Marco Rubio en el Senado es que la culpa de todo la tiene Gaesa, que no quieran ver como claro, culpable a los Estados Unidos.
0: Total.
1: Que hay un conglomerado militar Gaesa, que es el que se lo roba todo, todo el dinero que entra a Cuba pasa por sus manos y va cogiendo ese dinero, inclusive del dinero que usted le manda a sus familiares en Cuba.
0: Horror.
1: Ellos se aprovechan de una parte, porque solo entra a través de ellos, de su estructura y su infraestructura. Cuba salió inmediatamente al régimen a defender, ya no le dicen Gaesa, le quitaron el S.A. Ahora es GAE, GAE, le dicen. Y dicen que por lo contrario todo el dinero que se hace ahí pasa para Cuba, para el pueblo cubano. Mentirosos lo que son. Por cierto, están en una crisis económica cada vez mayor. Ahora salió Meliá, su principal socio comercial, a decir que se retira como de 10 hoteles que operaba en Cuba, que tiene miedo a las sanciones, que no quiere. Lo vistieron también diciendo que el problema es que no hay turismo y esos hoteles como que permanecen cerrados, que no tiene sentido estar allí. Pero lo cierto es que Meliá, de Mallorca, el socio comercial principal de los Estados de Cuba en la esfera del turismo, está tocando retirada. Al mismo tiempo, Canadá ha emitido un aviso a sus ciudadanos recomendándoles que no viajen a Cuba, que la situación es muy mala, política, económica y social, y que no deberían viajar a Cuba. Un anuncio que también había hecho otro importante emisor de turistas, que es el Reino Unido. Le está diciendo, señores, no vayan, que la van a pasar muy mal. A todas estas, mientras está la desgracia del pueblo, la gente con poder en Cuba, los hijos de generales, los que tienen dinerito, los negociantes, dieron tremendo festival de comienzo del verano en un hotel en Varadero, con todo, no sé cuántas horas, 48 horas de música, una cosa de seguidas, en la piscina, vacilando, gozando, subiendo videos a las redes, y por supuesto tenía que estar Sandro Castro, el sobrino, el nieto de Fidel, el sobrino nieto de Raúl, este influencer pedante y payaso, quien grabó un video a la entrada de Varadero señalando el letrero diciendo todo lo que se recauda aquí es para el pueblo. El mismo discurso del noticiero. Aquellos que se creen el cuento de que el tipo es independiente y que está criticando. En la misma cuerda del régimen, el payaso este, que además es un payaso. Así que el 95 cumpleaños de Raúl se va a tener que comer el cake escondidito en el búnker, ¿oíste?
0: Sí, pero hay que erradicar esa plaga. Esperemos que pronto, ¿verdad?, puedan llegar a un acuerdo en Irán, porque qué suerte tiene el régimen cubano. Cada vez que van a mirar para allá, hay otra cosa pasando. Qué complicado.
1: Oye, volvemos con Venezuela. Marco Rubio también habló de Venezuela en la presentación ante el Senado. La comparecencia.
0: Me lo cuentas todo en minutitos, Camilo, analizando la noticia en la Z mañana. Por aquí tu servidora, Chefi Ariel Ramírez, viene cargadito de premios. Se trae una tarjeta de gasolina de $50, cortesía de Fixer Roofing. 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

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Y bueno, a esta hora de la mañana, claro que sí, tenemos que hablar de chismecitos de farándula, porque a ti te gusta el chisme y los datos curiosos, y a mí también. En Chismecito Time llega el Mundial 2026. A pocos días estamos y este chismecito es deportivo. Mira, el futbolista argentino Leo Messi ha sido galardonado este miércoles con el premio Princesa Asturias de los Deportes 2026. El jurado, compuesto por ilustres personalidades en este ámbito, reconocieron a Messi como el futbolista más exitoso de todos los tiempos. Pues bueno, Messi estará recogiendo su premio el 23 de octubre. Enhorabuena para él, tiene un título precioso, uno más para una gran carrera espectacular. Tenemos que recordar que este podría ser su último mundial. Felicidades, Argentina, por esta superestrella. 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En minutitos, más noticias pendientes, que vamos a hablar de Venezuela con Camilo, que te analiza la noticia. Ariel Ramírez, el baby de la radio, te trae una tarjetota de $50 que te llena el tanque de gasolina aquí en la Z Mañana.

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0: 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Good morning. Buen día para ti que apenas te sintonizas. Llegó ya, oiga, este miércoles 3 de junio, temperatura actual 78 grados para el condado de Dade, para el condado de Broward, máxima de 83 el día de hoy. Hay 60% de probabilidad de lluvia después de las 9:10 de la mañana, así que a sacar el paraguas por si acaso, si vas a estar al aire libre, si tienes que hacer una vueltita y si vas a estar en la oficina, en el trabajo, en casita. Disfrutar con la buena música de Z92. 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Seguimos con Camilo analizando la noticia. Camilo,
1: óyeme, vámonos para Venezuela, porque la comparecencia ayer de Marco Rubio en el Senado también habló de Venezuela. Marco Rubio dejó claro que se está trabajando, Estados Unidos está trabajando para que garantizar unas elecciones libres en Venezuela. No dijo fecha, no dio preciso tiempo, no estableció un cronograma, pero dijo que se está trabajando para las elecciones libres en Venezuela. Y que eso precisa la creación, primero, de órganos de prensa independientes, de un nuevo consejo electoral y de, por supuesto, garantizar la participación de los partidos opositores. O sea, deja claro que no podemos creer que estamos a la buena de Dios en manos de Delcy Rodríguez y que se acabó la intervención de los Estados Unidos en Venezuela. Que por el contrario, se están creando las bases para una elección libre. O sea, por ahí tenemos una garantía, aunque no dio las fechas exactas o los términos de tiempo en que esto puede suceder. Lo asombroso de esta noticia es que la televisión oficial del régimen venezolano, del gobierno de Delcy Rodríguez, publicó esta noticia. La sacó con pelos y señales completamente en las redes del país. O sea que el venezolano de a pie pudo ver que Marco Rubio en el Senado está hablando de elecciones libres en Venezuela. Está hablando de un nuevo consejo electoral y está hablando de la participación de los partidos y medios de prensa independientes dentro del país como una garantía para que estas elecciones puedan realizarse. Esto es asombroso, esto nunca había pasado y esto te demuestra hasta dónde la penetración de Estados Unidos en el nuevo gobierno, el gobierno este temporal de Delcy Rodríguez, ha llegado. Por cierto que ya es oficial, el gobierno de Delcy Rodríguez le dio a las compañías aéreas que aterrizan, que tienen vuelos a Venezuela, que al momento de comprar el combustible, el dinero del pago no debe ser dado a ninguna compañía suministradora de petróleo de Venezuela, sino pagar a través de una cuenta controlada por el Departamento de Estado.
0: Muy bien, que no se pueden robar el dinero más.
1: Está sirviendo de intermediario a esta operación de pago de combustible. O sea, el mismo gobierno venezolano le dice: no me pagues a mí, pon el dinero en esa cuenta que a mí me lo administra muy bien el Departamento del Tesoro de los Estados Unidos. Oigan esto.
0: ¿Tú te imaginas la felicidad? Oye, Camilo, pero aquí entre nos vamos a chismear. ¿Qué ha pasado con Diosdado Cabello? Ya ni lo oigo. Con el mazo dando. Está escondido dando.
1: Como que lo quieren empujar de a poquito hacia el lado, pero sigue ahí. Y sigue además viendo cómo se quita de arriba los millones de dólares que están ofreciendo por su cabeza.
0: Sí.
1: Y cuando le preguntaron a Marco Rubio si esos millones habían desaparecido, dice: no, eso, la recompensa sigue viva. Ahí está. Tráigamelo ustedes, verán.
0: ¡Qué cosa! No sabemos nosotros en dónde está.
1: Ese es otro que tiene un búnker. Ese, después de la experiencia de lo que le pasó a Nicolás Maduro, debe haber hecho como 15 túneles más, de tener gente trabajando. Debe estar metido un hueco de eso, como Raúl Castro.
0: Estoy segura que en algún momento le va a hacer compañía a Maduro en Nueva York.
1: Por cierto, déjame decirte que un reporte de organizaciones no gubernamentales han establecido que en el año 2025 murieron 181 presos en las cárceles de Venezuela. 181 presos en custodia oficial. La mayoría por desatención médica. ¡Qué horror! ¿A dónde hemos llegado?
0: Oiga, qué cosa.
1: En el 2025, en las vísperas de que se llevara a Nicolás Maduro de paseo a Nueva York. Ahí está.
0: Ahí está, Camilo. ¿Y con qué volvemos? Cuéntanos.
1: Bueno, pues volvemos con Gustavo Petro diciendo que ya tienes las pruebas para demostrar que hubo trampa en las elecciones, ¿verdad? Que este tipo está... Qué aburrido, Tacho. Ya les cuento.
0: Ay, ay, ay, me lo cuentas todo, Camilo, que eso está candente. Oye, las elecciones de Colombia,
1: sí, señor,
0: dan noticias segundo a segundo. Esto es una vaina segundo que nos tiene. Segundo.
1: Y ya sabemos las estrategias que tiene la izquierda para empezar a atacar la figura de Abelardo del Espriet. Por lo menos ha abierto dos frentes en este momento para irle arriba. Ya les cuento.
0: Me lo vas a contar porque yo tengo los nervios de punta. Camilo, analizando la noticia. Ariel Ramírez, llegaste muy regalón.
1: No,
0: ya
1: sí,
0: tienes,
1: señora,
0: la tarjeta en la mano, ya me la mostró. 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
0: Eso, ahorrar.
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0: Medellín. Seguimos, Ariel Ramírez, en la Z mañana.
1: Seguimos y seguimos dando información de la buena en el mundo de las noticias de farándula, porque, óigame, yo no sé cuántas personas más van a entrar a esa película. Yo creo que faltamos solamente tú y yo, Chefi.
0: Yo sí creo. Oye, pero increíble. Que nos llamen, que seguramente están pagando muy bien. Sí, él señora. Se refiere a la película de Toy Story 5. Tremenda película de una saga maravillosa. Mira, Ariel me dijo a mí que una tableta llega a tratar de acabar con los muñequitos.
1: Sí, señor. Sí, señor.
0: Pero hay una pizza con gafas que la voz la hace Bad Bunny. Uh-huh. También va a estar la buena música de Taylor Swift.
1: ¿Y ahora qué pasó?
0: Bizarrap.
1: No.
0: Bizarrap, no. El que le ayudó a Shakira a hacer Las Mujeres No Lloran, Las Mujeres Facturan. Ese argentino, esa superestrella, super jovencito.
1: Claro que sí.
0: Ahora le dará vida a un nuevo personaje también de Toy Story.
1: No, Bizarrap es conocido como productor, no tanto como cantante, ¿no? En este caso fue el que le produjo ese exitazo a Shakira, como tú mencionabas, pero también entonces se cuela en esta película, en la faceta número 5 de Toy Story. Y yo creo que muy bien por él, muy bien. Me alegro mucho de que esté también cosechando éxito en el mundo del cine.
0: Qué bonito, Ariel. ¿Tú quieres saber también cómo Bad Bunny, el Conejo Malo, llegó a participar a esta película?
1: Yo creo que lo llamaron.
0: Sí, lo llamaron, pero te voy a decir por qué.
1: ¿Por qué?
0: Porque montaba fotos con los muñequitos de la película.
1: No.
0: Eso fue mensajes subliminales que le mandó a la directora.
1: Empieza a montar también tú, Chefi, a partir de ahora.
0: Sí, sí, sí. Yo ahora que vaya al cine, me da la película, monto para la número 6.
1: Dale con todo, con Buzz Lightyear. Siéntate una hoy.
0: Ay, Dios mío, voy a comprarme la muñequita. Ya le compro, aprovecho, le compro, claro, a mi hijo y monto la foto. Pero yo voy a taggear a la directora, porque
1: una,
0: esa es
1: una.
0: La que llama, esa,
1: claro,
0: es la que llama.
1: Claro, esa es la que tiene ahí el guiso.
0: Ariel Ramírez y tú. Ay, y yo vamos a darle una tarjetota a nuestros, sí, amigos, señor, oyentes de Z92 para llenar ese tanque de gasolina. Uh-huh. ¿Cortesía de quién?
1: 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Esto será a las 40 de esta hora con la palabra clave que entregamos muy cerca de las 10. Así que mantén la sintonía para que puedas participar. Eso viene ya en solo minutos, pero antes, aquí está la información del tránsito para que sepas qué está pasando en las calles y carreteras.
0: Bueno, hay tránsito lento a esta hora en el Palmetto rumbo sur y la 122 calle del Noroeste, también en la conexión con Okeechobee Road. El Florida Turnpike está un poquitito congestionado. Oiga, le va a llover, así que a sacar el paraguas. 60% de probabilidad de lluvia. 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
1: Y mantén la sintonía que estamos regresando con Camilo Lolet de Mola exactamente a las 35 de esta hora para darte más noticias aquí en la Z mañana. Sigue manejando con mucha precaución y quédate ahí con nosotros.

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0: 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Abogado, bienvenido en este miércoles, ombliguito de semana. ¿Cómo ayudamos a nuestra audiencia?
3: Ariel, muchas gracias. Mira que me encanta el programa y saludos, oyentes.
0: Saludos.
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0: Bueno, se paren ya para que sean exactamente las 9 de la mañana aquí en Z92, exactamente a esta hora 79 grados de temperatura, un 60% de probabilidad de lluvia para este miércoles, ombliguito de semana, y la información no puede faltar a esta hora de la mañana, Chefi.
1: Eso es correcto, y qué mejor información que te está ganando una tarjetota de gasolina de $50, cortesía de nuestros amigos de Fixer Roofing.
0: Pendiente con esa palabra clave que vamos a pedir la llamada afortunada exactamente en 5 minutos, porque ya llega con nosotros Camilo Loret de Mola. Información pendiente que dejamos
2: aquí, amigo, al pie del cañón.
0: Bienvenido, cuéntenos.
2: Gustavo Petro, el presidente saliente de Colombia, dice que ya tiene las pruebas.
0: Me diga.
2: De que hubo fraude en el conteo de los votos en la elección presidencial del pasado fin de semana. 800.000 votos de personas no registradas fueron computados, según Gustavo Petro, y muy pronto va a presentar las pruebas. Bueno, las tiene, porque no las acaba de presentar. Pero además, muchos dicen que ¿cómo es posible que Gustavo Petro siga con esa historia cuando ya Iván Cepeda, su candidato, salió y dijo: no hay ninguna evidencia de fraude, estoy respetando los resultados y además estoy cambiando mi posición y ahora quiero debatir con Iván Cepeda? Después que había dicho que no debatía con nadie, después que Paloma tuvo que inventarse un Iván Cepeda en inteligencia artificial para escenificar un debate. Bueno, pues ahora sí quiere debatir. Por cierto, que le están abriendo fuego, Iván Cepeda, le está abriendo fuego a Abelardo de la Espriella por todas partes. Desde acusaciones porque supuestamente cuestionó la sexualidad de una mujer, le enseñó una foto desnuda a una periodista a la que increpó y que le están poniendo por eso un proceso judicial, hasta decir que ha violado la ley electoral, oye esto, por usar símbolos patrios al tener la chaqueta de la Selección Nacional de Fútbol de Colombia puesta durante el acto de ayer, el acto político de ayer. De verdad, hasta ahí vamos a llegar, a decir que estamos violando la ley electoral porque se pone la chaqueta del equipo de fútbol de Colombia. Venga, si usted tiene al presidente dando gritos en todas las esquinas a favor suyo, que es una cosa asombrosa, o sea, Gustavo Petro, que no debería, por ley, hacer campaña, está haciendo campaña siendo el presidente de los Estados Unidos, de Colombia, siendo un funcionario electo, un funcionario público, está violando la norma electoral de Colombia y apareciéndose en cuanto acto público puede, haciendo campaña a favor de Iván Cepeda. O sea,
1: Camilo,
2: que,
1: y es que le han pedido la renuncia al presidente Petro, le dicen, bueno, usted está en un cargo público, usted quiere hacer elecciones, usted quiere hacer campaña, porque váyase. Se ha dado cuenta que su candidato es un mediocre, afortunadamente, es un tipo sin sal, sin son ni ton, como dicen por ahí, más aburrido. Me encantó algo que dijo un periodista: oiga, si usted no puede dormir, póngase un discurso de Iván Cepeda para que se duerma rapidito, se le quite el insomnio. Es muy triste, igual es una campaña muy sucia, viene días complicados para Colombia.
2: Vienen días, Camilo, difíciles, ¿no?
1: Están buscando.
2: Pero de cualquier forma, yo pienso que la derecha por fin está cerrando filas en Colombia y que vamos a tener un voto único de la derecha en la segunda vuelta. Y yo creo que la derecha, como dicen las encuestas ahora mismo que se están realizando, la derecha tiene amplia ventaja sobre el señor Iván Cepeda.
1: Oye, Camilo.
2: Así que griten, como dijera el Quijote de Cervantes y Saavedra. Que ladren, Sancho. Señal de que estamos cabalgando.
1: Tenemos que recordar que el presidente Donald Trump ha hecho oficial su apoyo a Abelardo de la Espriella ayer en un comunicado en donde Abelardo de la Espriella le agradeció muchísimo y por supuesto que Petro se enojó de una manera total. Y adivina, vamos a seguir usando la camiseta de la Selección Colombia porque los colombianos no solamente estamos en Mundial, sino que estamos firmes por la patria.
2: No, y ahora eso es un símbolo patrio que no debería haber usado, que está prohibido por ley. Venga acá.
0: En este caso, Petro no le está haciendo bien al candidato que quiere colocar al frente del país, así que...
2: La verdad que si Iván Cepeda fuera inteligente, se movía un poco al centro, sí, y señor, se separaba de Petro. Pero como él quiere ser la copia del carbón, creyéndose que así va a garantizar los votos que Petro tuvo en la elección pasada,
0: claro,
2: y no se da cuenta que pudo haber tenido aquellos votos, pero se desprestigió tanto que ahora no consigue ni la mitad. Pero bueno, a cada cual con su estrategia, vamos a ver a dónde llega. De cualquier forma, ojo con esto de las denuncias de fraude, que era de esperar que vinieran con el cuento del fraude. Esto puede ser la antesala para hacer un llamamiento a la violencia, a tirar piedras, a obstruir la votación, a obstruir los colegios electorales. Pudiera ser también, por eso la observación internacional es tan importante. Y por eso el llamado tan importante que hacen los políticos colombianos. Usted mire el fútbol, pero también cójase su tiempo para ir a votar ese fin de semana, porque es importantísimo. aún en medio de la Copa Mundial.
0: Definitivamente.
2: Así que, colombianos, a votar, señores, hace falta.
0: En esta segunda jornada. Camilo, regresamos contigo exactamente a las 9:05 de esta mañana con más información. ¿Qué traemos?
2: Óigame, la administración Trump está amenazando con más aranceles a países como Brasil, pero también aliados importantes de los Estados Unidos. Ya les cuento de dónde vienen los aranceles. Y Raúl Castro, con tapones en los oídos, señores, cumplió 95 años, pero lo recibieron a cacerolazo limpio. Ya les cuento.
0: ¿Se habrá enterado de que cumplió años? Hay que preguntar.
2: Lo tienes escondido en un túnel que parece un topo. Imagínense.
0: Yo creo que si está escondido en el túnel no sabe ni la fecha ni el día que
1: cumplió. ¡Ay, Dios!
2: ¿Quién le va a cambiar el pamper? ¿Quién le va a cambiar el pamper?
0: Regresamos exactamente contigo a las 9:05 de esta mañana, Camilo, porque Chefi tiene información del tránsito a esta hora de la mañana para ti que vas a camino al trabajo a esta hora, llegando un poquito tarde. Chefi, ¿qué está pasando?
1: Claro que sí, a conducir con precaución. Hay tránsito lento en el Florida Turnpike, también en la I-95 Palmetto rumbo sur y la 122 calle del Noroeste. Oiga, saque el paraguas que nos llueve. 60% de probabilidad de lluvia. 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
0: Y vamos buscando esa llamada afortunada a través del 305-564-9292. Si tienes la palabra clave, te vamos a entregar una tarjeta de gasolina que está valorada en $50, cortesía de Fixer Roofing. Tú mantén la sintonía. Es la Z mañana cuando 8 nos separan exactamente para que sean las 9 en punto.

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3: Seguimos avanzando en la Z mañana a las 9:05. Ha llegado el momento de encontrarnos con esa llamada afortunada, Chefi, a través del 833-550-9200. Pero Carlitos Farías también ha estado hoy con nosotros desde las calles.
4: Eso es correcto, anda por ahí por las calles dándolo todo, hombre.
3: Vamos a conectarnos con él en solo minutos para que nos cuente dónde está compartiendo con toda nuestra audiencia. Pero ahora, si tienes la palabra clave a través del 305-564-9292, te llevas esa tarjeta de gasolina cortesía de Fixer Roofing. Ya tenemos esa llamada, Chefi.
4: Hola, hola, ¿con quién hablamos?
5: Con Esmeralda.
4: Esmeralda, ¿cómo estás? ¿Cómo amaneces?
5: Bien, mi corazón. ¿Y ustedes cómo están?
4: Feliz de escucharte. Cuéntanos cuál es esa palabra clave que te lleva y te llena el tanque de gasolina.
5: Ahorro.
3: Ahí está, ahorro. Eso es correcto, Esmeralda. Te ganas la tarjeta de Fixer Roofing para echar gasolina. Felicidades.
5: Gracias, gracias.
3: ¿Cómo tienes el tanque en este momento?
5: Bueno, está medio.
3: Ah, está medio.
4: No, bueno, es que ya no lo podemos estar llenando hasta arriba, pues imagínate tú, nos vamos a arruinar, Esmeralda.
5: Muchachos,
3: coño. Esmeralda, la renta o la gasolina, una de dos, hay
4: ay,
3: que decidir.
4: Ay, Dios mío, ¿qué es esto?
3: Bueno, Esmeralda, a echar esa gasolina que te brinda Z92 y Fixer Roofing, quédate ahí en línea telefónica para tomarte toda la información, porque ¿sabes quién viene ahora, Chefi?
4: ¿Quién viene ahora?
3: Señoras y señores, Camilo Loret de Mola regresa nuevamente con toda la información a las 9:06. ¿Cómo le va, mi amigo? Bueno, se nos fue Camilo.
4: Camilo está ahí pendiente de la señal, pero también, oye, Carlitos Farías anda por ahí por las calles de Miami dándolo todo.
3: Ya lo tenemos, creo, por aquí.
4: Camilo, ¿llegaste o no llegaste?
3: Sí, llegó.
4: Llegó.
3: No, no llegó.
4: Camilo llegó.
6: Aquí estoy.
3: Ah, sí, ahí está.
6: ¿Pero qué es esto? No.
3: Yo dije, bueno, ya le iba a decir a Chefi, saca la alfombra roja que no lo escuché.
6: El invisible.
4: Te vi, Camilo, te vi.
3: Cuéntanos, ¿qué ha pasado con la información a esta hora de la mañana que dejamos pendiente? Oye,
6: la administración Trump está dispuesta a imponer aranceles hasta del 12.5%.
3: No me diga.
6: A varios países, socios comerciales, decenas de países, porque dice que están importando productos a los Estados Unidos que de alguna manera tienen que ver con el trabajo forzado. O sea, que están producidos por niños o por personas a las que no se les paga o a los que se les explota. Y uno dice, bueno, ¿y eso de qué países son? Y cuando revisa la lista, en la lista está Canadá, está Taiwán, México y hasta el Reino Unido, de los posibles países que pueden recibir estas sanciones si no eliminan estas producciones con trabajo forzado. ¿Qué puede ser esto? Bueno, estos son las maquilas o los centros de producción en línea o algún que otro lugar que trabajan explotando a menores de edad. Resulta que esto también está dentro de la categoría y dice que una revisión que han hecho amparado en una ley que existe en los Estados Unidos demuestra este tipo de violación y que por lo tanto, al haber importado en los Estados Unidos ese tipo de productos, merecen cumplir esta sanción. Al otro que le están virando los cañones es al Lula da Silva. Está acusando a Marco Rubio, ahora hablando mal de Marco Rubio, dice que es el enemigo mortal de países de Latinoamérica porque está amenazando con ponerle aranceles a Brasil por violaciones de las políticas de control, por violación de los derechos humanos y por el caso de Jair Bolsonaro, que siguen diciendo que es el punto discordante entre ambos países. Pero Lula, que había navegado con tanta suerte con Donald Trump, de repente está en la lista negra también. Recordemos que Lula es uno de los pocos gobiernos de izquierda que todavía perdura en Latinoamérica, como Nicaragua, como Cuba, y pudiera ser la próxima víctima de la ola de la derecha que se está adueñando de nuestro continente. Así que Lula, si ves las barbas de tu vecino arder, pon las tuyas en remojo, porque te pudiera llegar también el momento.
3: Y Brasil,
6: esto sucede, mi querida Chefi y mi querido Ariel, en momentos en que Raúl Castro cumple 95 años, de los cuales casi 70 en el poder, ¿no? De estos 95 años. Y entonces el pueblo cubano recibió la supuesta efeméride a golpe de cacerolazo en todo el país. Hay protestas en todo el país. Y en La Habana, en lugares tan importantes como la Plaza de la Revolución, muy cerca de la plaza, como frente a la embajada de los Estados Unidos, donde la vigilancia del régimen es total. Ahí están sonando cazuelas y gritando que se vayan, no lo queremos. ¿Quién le va a decir a Raúl que hace 95 años lo iba a pasar escondido en un búnker? Porque no lo sacan, no lo ven nadie. Yo le contaba a Chefi que habían hecho un show en el malecón que se llamaba Raúl es Raúl. Uh-huh. Y que le deberían haber puesto Raúl sin Raúl, porque Raúl no apareció.
4: Buenísimo.
6: No lo llevaron, no lo señaron ni un momentico, nadie lo vio. Uh-huh. Y el problema es que en la medida en que le han presentado acusación y la presión de Estados Unidos, parece que tienen miedo que lo saquen y se lo lleven. Claro. Mientras pique el queso, le cantan felicidad, venga un helicóptero y lo recoja.
4: No, y no hicieron ni la posibilidad de traer un doble, porque bueno, Cuba dicen por ahí las malas lenguas que se caracterizaba por tener varios
6: antes
4: Fidel Castro.
6: Dicen que había dobles de Fidel y dobles de Raúl, pero ahora está tan viejo y tan arrugado que yo creo que va a ser muy difícil.
3: Oye, conseguir otro no, un doble de 95 años, eso es un, de verdad que tremendo. Buscar un doble de 95 años es bastante difícil.
6: Un doble de 95. Hay que poner una encuesta. No, no. A ver si aparece uno de alguna provincia.
4: Cosa complicada.
3: Increíble, Camilo. Bueno, una historia de
6: así
3: nunca
6: está acabar. La cosa en uh-huh. Cuba, sobre todo, donde ayer el noticiero uh-huh. de televisión, el momento más importante del régimen al aire, uh-huh. se le fue la luz. No. Tuvieron que poner la estrella, no decía. Tenemos problemas en la transmisión. Dios. Se le fue la luz al aire, señores.
4: Qué barbaridad.
3: Como si tuviese terrible. Mucha audiencia también, Camilo. Si la mayoría de la isla estaba también sin luz, imagínate.
6: Sí, imagínate tú. Eso se enteraron un día después por claro. nosotros. Así que vamos a ver.
3: Verdad que sí. Lo están escuchando a través de nosotros la información que se le fue la luz.
4: Esperemos pronto esa Cuba Libre 2026. Alá. Nuestro Alá. Movimiento dale, en la Z mañana. Yo tengo esperanza a Cuba todo. Libre este año. Que lo veamos antes de que termine el año, por señor. Lo menos una buena transición. Ya basta. El pueblo cubano está sufriendo mucho, mucho, mucho.
3: Y lo bueno que
6: oye,
3: está en la
6: regresar,
3: calle.
6: Los invito a que vean a Maluma dándose un baño de vapor en una sauna y cantando reparto.
3: No, no en serio.
6: Reparto
3: ¡epa!
6: Cubano.
3: No, no, oiga.
4: Qué chévere.
6: Ay, Chefi, busca el video. Estoy indignado.
4: Pero ¿por qué indignado?
6: Maluma cantando reparto. Ay,
4: voy a escuchar eso, pero le quedó chévere. Me lo cuentas ahorita.
6: Bueno, ya te cuento.
3: Hablamos contigo para ver qué estaba haciendo Maluma en esa tina. Cantando reparto, lo que nos faltaba.
4: Oiga, a mí me gusta el reparto.
3: Regresamos con Camilo Loret de Mola exactamente a las 9:35. Quédate ahí en sintonía porque más adelante, en 5, entregamos palabra clave.

0: 17 minutos aquí en la Z, mañana en Z92, la temperatura en 80 grados, un 60% de probabilidad de lluvia para el día de hoy, chefe. Ayer en la tarde-noche cayó pues un buen aguacero con tormentas eléctricas y todo, sobre todo en el área del Doral. Estuvo fuertemente la cuestión con todas las personas que estaban en la calle en ese momento, chefe, con viento, tenemos lluvia. Sí. Fue bastante fuerte y en el día de hoy, posiblemente en horas de la tarde también nuevamente volvamos a ver algo de nubosidad y lluvias para nosotros aquí en el sur de Florida.
1: Sí, hoy tenemos también, Ariel, después de la 1 de la tarde, uh-huh, aunque se está corriendo la lluviecita. Mira, decían que alrededor de las 9 de la mañana iba a caer lluvia. De pronto en algunas partes, ¿verdad? Unos chubascos aislados, uh-huh, pero en horas de la tarde, como dices tú, va a caer. Así que tenga su paraguas a la mano. Sí, señor,
0: así que con precaución seguimos avanzando. Mi amigo Carlitos Farías está en las calles, chefi, ha llegado con todo.
1: ¡Epa, Carly!
2: Hola, buenos días, gracias, chefi, Ariel. Bueno, estamos transmitiendo del Mylander Park en la 4800 Pal Avenue. Tu capitán Z, como siempre, está aquí, bueno, dándole cariño, amor a toda nuestra gente de Hialeah. Vente para acá que tu capitán Z siempre te espera con los brazos abiertos. Mira, Ariel, chefi, no estaba perdido, pero aparecimos como el mago Merlin, papá. Así que ya lo saben, estamos aquí en la 4800 Pal Avenue, desde el Mylander Park. Vente que te doy tu regalito. Te inscribo para estos almuerzos que anuncia nuestro staff allí, Ariel y Chef. Ya lo sabes, tu capitán Z siempre te espera con los brazos abiertos. Adelante, Ariel, Chef.
0: Gracias, Carlitos. Allá en el Mylander Park, en el corazón de Hialeah, se encuentra nuestro capitán Z.
1: Qué buena energía siempre tiene, mm-hmm, ese venezolano espectacular. Arriba Venezuela, arriba Cuba, arriba Nicaragua. Hombre, necesitamos libertad, respiro y mucho dinero en nuestros países, sobre todo seguridad.
0: Claro que sí. 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Chefi, prepárate porque posiblemente ella está embarazada y tú no lo sabías.
1: ¿Quién? Cuéntame todo, Ariel. Cuéntame que me como las uñas.
0: ¿Quién tú crees así que esté?
1: ¿Karol G?
0: No, jamás. Karol G tiene una gira pendiente.
1: Sí, con ese cuerpazo,
0: ella está,
1: Dios,
0: enfocadísima, pero espérate, en eso.
1: Que Karol G montó una foto sin querer de Fade. Ajá. Y después, pero se habían terminado, ya claro, lo hizo público. Y luego colocó: en mi casa me espera un amorcito. ¿Qué significa eso?
0: Ay, reconciliación en ¿será? Camino, será. Un aplauso para Karol G. Pero mira, la que pudiese estar esperando un bebé,
1: ¿quién?
0: Sería nada más y nada menos que Casu.
1: ¡No!
0: Sí, señor. Me desmayo.
1: ¿Y quién es el padre?
0: No se sabe.
1: Nodal no, no es, eso sí.
0: No, no. Oye,
1: no,
0: ¿tú te imaginas?
1: No, no, no.
0: Ahí sí se va.
1: No, yo no me imagino, me desmayo.
0: La noticia del siglo.
1: No, no, eso sí, estaríamos hablando de ese bebé ex futuro. Mira, aquí no terminaríamos nunca. Bueno, y ahí sí que la boda no se llevaría a cabo.
0: Te digo, definitivamente las redes sociales están que arden con insistentes teorías.
1: ¿Será que Casu está embarazada?
0: Puede ser,
1: wow,
0: puede ser.
1: Casu, muy bien por ti.
0: Bueno, hay problemas también entre una parejita que es Peso Pluma y Kenia Oz.
1: Anda.
0: Algo está pasando en esta relación, Chefi. Los rumores de una posible ruptura o distanciamiento están inundando las redes. Captaron a Peso Pluma visiblemente afectado en un concierto reciente,
1: ay,
0: justo días
1: mal,
0: después de que Kenia Oz rompiera en llanto en pleno show. Cuando le preguntaron a ella directamente, Chefi, sobre el cantante, su reacción fue esquiva. No hizo más que avivar el fuego de las especulaciones que están pasando en este
1: bueno,
0: momento.
1: Bueno, son dos artistas muy jóvenes, muy buenos. Y bueno, uh-huh, lamentable la situación. Ojalá y puedan tener una buena relación. Y si no, cada uno por su lado. Una que tiene una buena relación, uh-huh, se la viste en diferentes lugares y prácticamente ya lo confirmó, es Kim Kardashian y Lewis Hamilton.
0: Me diga.
1: El corredor de autos que habían, uh-huh, relacionado con Shakira, el morenito así guapetón.
0: Ajá.
1: No, no, no, ninguna Shakira. Se quedó con la Kardashian, anda con Kim.
0: Mira.
1: Ella lo publicó en sus redes sociales y dijo, este es mío y nos va muy bien. Bueno, no dijo eso, pero yo interpreté la,
0: claro,
1: foto.
0: Claro, claro. O sea, tú estás poniendo una descripción de la foto sin,
1: claro,
0: ella haber dicho nada.
1: Yo hice mi interpretación.
0: O sea, este es mío y nos va muy bien. Mentira.
1: Sí.
0: Kim Kardashian no dijo nada de eso. Eso es Chefi, que hace interpretaciones de fotos.
1: Pero sí lo posteó.
0: No, ahora lo que me falta preguntarte es si hay boda o no.
1: No, hombre, yo no creo que a Kim Kardashian se le dé por un matrimonio. No, no, no. Él esas cosas, él, a esas cosas de Jennifer López no le dan.
0: Va, y te
1: no
0: sorprende. Bueno, ¿será? Ten cuidado, yo no sé. Las cosas pasan.
1: Algo que sí es verdad es que ella tiene como 5 hijos, ajá, y él no. ¿Habrá, claro, algún bebé en el futuro? ella ha hecho su vientre subrogado.
0: Ya.
1: Podría ser.
0: Puede ser, sí.
1: Ya. ¿Será?
0: A esa altura del juego cualquier cosa puede pasar.
1: Chismes, que bueno, te enteras aquí en la Z mañana.
0: Nos fuimos directamente con el tránsito a esta hora para saber cómo están las calles y carretera a las 9:22.
1: Una vueltita rápida por el condado de Miami-Dade. Hay tránsito lento, un choque causando demoras en la I-195 rumbo este Biscayne Boulevard. El carril derecho está bloqueado. 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
0: Quédate ahí en sintonía que vamos a entregar la palabra clave que necesitas para esa fiesta privada a papá en su día.
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0: En la Z mañana aquí en Z92, ya 80 la temperatura actual y esa probabilidad de lluvia para hoy un 60%, así que paraguas en mano y sigue disfrutando siempre de toda la música de los 80, 90 y más. 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La palabra clave es familia. Palabra clave familia, para que la tengas ahí, te vamos a decir exactamente dónde la tienes que enviar cerca de las 50 de esta hora. Mi amigo Camilo Loret de Mola, bienvenido una vez más. Dicen por ahí que a usted también lo escucharon cantando Reparto allá en su casa. Ayer
1: en
0: que llovía.
1: Sí. En el baño. Increíble. Mira, es tendencia en las redes el video de Maluma. Ajá. En una sauna. Sí. El hombre presumiendo ahí de cantar Reparto Cubano. Dichábate se llama la canción. Dichábate.
0: ¿La canta algún cantante cubano? O...
1: Sí, dicen que es la canción, el reparto del año pasado. Que una composición. Son como 5 cantantes. Ah. De los que no conozco a ninguno.
0: Ok.
1: Déjame decirte. No conozco a ninguno, pero. El hombre le ha dado tremendo impulso ahora. Resulta que Maluma también oye reparto.
2: Vamos a ponerte un poquito del video.
1: Mira,
2: lo encontré.
0: Mira, lo
2: tiene. Dale, ahí. Cubano.
0: A ver, ¿cómo dice?
1: Oye,
2: Sin casa, dijo.
1: Es a Díaz-Canel la canción.
2: Sin casa.
0: Como si tuviera a Díaz-Canel en la composición, Camilo, qué fuerte.
2: Pero él se goza esta canción. Aquí en realidad le está escuchando el reparto, la tararea, y se la está gozando en el sauna de una manera increíble. Mira el colombiano. Sí, señor. Nos salió repartero. A mí me encanta el reparto cubano, me gusta el cubatón. Qué delicia. Sí, Camilo y Camino. Bueno, pero hay muchos que no dicen malas palabras, eso también está bien. Cositas en doblecito sentido, pero no todos están picanticos.
0: Están versiones clean y las no tan clean.
2: Sí, es correcto. Hay que limpiarla sin casa, sin casa. Hay que editarla.
1: Menciones sin casa.
0: Óyeme, Camilo, entonces el hombre está apoyando la causa para la gente que le gusta el reparto y parece que él es uno de los fanáticos.
1: Así que, decirte que el reparto no está exento de polémica dentro de los cubanos.
0: ¿Por qué?
1: Hay quien dicen que es una aberración, un resultado de la revolución, del lavado del cerebro. Ay. Otros dicen que es un fenómeno internacional, que es como la versión cubana del reggaetón o del hip hop o cualquiera de estas tendencias que hay ahora. Y de cualquier forma, hay quien dice que se llegó para quedarse. Bueno, parece que sí, que llegó para quedarse, sí, que está ahí. Aun cuando no sea el ritmo de mi preferencia, debo reconocer que el reparto cubano es lo que más suena.
0: Sí, sí, está sonando fuerte, mira, Bebecito tuvo...
1: Son las fiestas de cubano, las reuniones de cubano, el encuentro de cubano.
0: Tuvo tremenda aceptación ahí en el Miami Bash el pasado fin de semana, cuando Bebecito salió, aquello fue increíble.
1: Bebecito.
0: ¿Cuánta gente lo aplaudió? Y
2: de nuestra
0: gente
2: emisora hermana, cuando hacemos el cubatonazo, es una locura. La cantidad de personas de todas las nacionalidades me dice, Jeffy, tú tienes que yo no. Tienes que ir para mi emisora hermana, escúchala, que ahí te lo gana.
1: Y de todas las edades.
2: Qué bonito.
1: No hay nada más ridículo que una persona de mi edad haciendo los pasillos eso de mover un pie así.
2: Tiquita, ay, tiquita. A mí me encanta, Camilo. La cinturita, Titi, la cinturita.
1: Tener que estar trending. Al 911 para que vengan a ayudarlo cuando tú lo que tiene es una trombosis.
2: Camilo hay un niño preciosísimo de bueno, ascendencia cubana porque él creo que nació aquí y nació tiene aquí. esa palabrita, ese eslogan, la cinturita, Titi, se ha vuelto trending a nivel mundial y le gusta el reparto. Vemos desde los niños hasta los mayorcitos bailando cubatón y reparto. A mí me encanta
1: Maluma, ¿cómo tú
2: la música cubana?
0: No. Maluma de verdad que te ha puesto en una
2: Maluma se lo gozó.
0: Bueno, Camilo,
1: en la sauna, además.
0: Ahí protege tu cadera, porque eso del reparto hay que darle de verdad movimiento a la cadera.
2: La cinturita, Camilo, la cinturita, ve.
1: Dios mío. Oye, arriba, y otra noticia loquísima.
0: A ver, ¿qué pasó?
1: La heredera de Karl Lagerfeld, sus representantes están protestando porque no le han dado los 150 millones de libras esterlinas que Karl Lagerfeld le dejó, más 1.5 millones para tratamientos y curas y otros cuidados directos que le van a dar. La heredera dice que a pesar, sus representantes dicen que a pesar de que está claro el testamento, no se lo acaban de adjudicar.
0: Me diga.
1: La heredera se llama Chupet y es una gata, señor.
0: No me diga.
1: La gata de Karl Lagerfeld. Karl Lagerfeld le dejó, te repito la cifra, 150 millones de libras esterlinas.
0: Imagínate tú.
1: Y no se la acaban de dar. Bueno. La está cuidando el ama de llave. Y la gata está muy nerviosa porque quiere sus millones.
2: Dice la gata que no sabe contar, pero quiere su dinerito. No,
0: y la ama de llaves.
1: Imagina, después que muera la gata, ¿quién le queda esos millones? A la ama de llaves.
2: Espero que no esté castrada para que la hagan cachorritos.
1: ¿Cómo tú lo conociste la gata, chef? ¿Y cómo tú estás cuidando esa gata?
2: Yo te cuido la gata, dame la gata.
1: Empieza a buscar millonarios ahora que tengan gatos. A ver si.
2: Oye, mira, hay varios artistas que a través de la vida le han dejado toda su fortuna a una mascota. Hubo un perro muy famoso. Creo que era un pastor alemán también en Europa y en muchos de los europeos, porque aquí en Estados Unidos no lo he visto tanto.
1: Y uno aquí en Coconut Grove, unos perros que heredaron tremenda casa ahí en Coconut Grove.
0: Mira,
1: aquí hay de todo.
2: Oye, las cosas que hay que ver en la viña del Señor.
1: Yo tengo el perro millonario. Déjame decir, y es que no conozco ningún millonario.
0: Bueno, acércate, Camilo. Ahora, cuando si tienes planes de mudarte, tú sabes, busca vecinos que tengan bastantes animales.
2: Sí.
1: No, si Chefi se saca la loto, yo le cuido el perro. Estamos hechos, Chefi, ya.
0: Ya quedó cuadrada la cosa.
2: Está cuadrada la cosa, ahí está. Ya,
1: primero que tú, Daniel, lo dije primero.
0: Yo sé. Ya, oye, la austeridad ha llegado a un punto que se van a poner a cuidar perros ahora ustedes.
2: Pero de millonarios, Camilo.
1: Chefi me caga el perro y nunca sea millonario.
0: No. Ustedes buscando negocio por algún lado. Si no baja la gasolina pronto, me voy a preocupar. Óyeme, increíble. Camilo, regresamos mañana nuevamente.
1: Si la serpiente es una serpiente de esta, si la mascota es una serpiente grande de esta, entonces.
2: Una pitón de 6 pies, ay Dios.
0: No se ponga a seleccionar.
1: Una pitón birmana.
0: Usted tiene que estar abierto y usted es amante de los animales, así que usted no tiene problema.
2: Camilo le va a decir: esa no te la puedo cuidar y si no le da herencia, te la pongo en los Everglades.
1: Yo te la suelto allá para que se la coman los cocodrilos.
0: Para que sepa lo que es bueno. Mañana regresamos nuevamente, Camilo. A las 7 y 5, se me
1: aquí
0: cuida.
1: Aquí estaremos, ya usted sabe.
0: Estamos en contacto contigo también a través de la pantalla de Mega TV, Mega News y en Al Borde del Abismo esta noche a las 8. Chefi, ha llegado el momento de dar el número de teléfono, el número de texto, mejor dicho, para que las personas envíen la palabra clave que dimos hace unos minutos para esa gran fiesta privada, el Día de los Padres.
2: Claro que sí, a marcar ese número que tanto usted necesita, el 305-564-9292.
0: Ese es el número que tienes que marcar en este instante y también la palabra la envías al 43902.
2: Ah, sí, señor. Tienes toda la razón.
0: 43902, manda la hora.
2: Me quedé

0: Las 9:49, solamente 11 minuticos nos separan para que sean exactamente las 10 de la mañana. 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Es cuestión de saber también la información de farándula, Chefi, que tenemos Chismecito Time.
1: Oiga, Chismecito Time, la película de Toy Story tiene un nuevo integrante. Ariel es nada más y nada menos que el que ayudó a Shakira a crear esa canción de Las mujeres no lloran, las mujeres facturan. Bizarrap, ese orgullo de Argentina, jovencito, cosechando éxitos, y ahora estará siendo parte de esta película de cine animada Toy Story junto a Taylor Swift y Bad Bunny.
0: Bueno, felicidades, de verdad que sí, continúan agregando más personalidades a esta película, sí, que promete ser todo un éxito. Han pues movido la fecha, han corrido, así que las personas que la estaban esperando para el 2027 posiblemente tengan que esperar un poquito más, porque todavía está en producción.
1: Pero oiga, esa producción le están invirtiendo, ajá, mucho dinero, señor, así señor, que seguro será un gran éxito.
0: Bueno, y ahí tenemos también a Bad Bunny participando en esa gran producción, así que felicidades para él también, que representa a los latinos en esta quinta parte de lo que es Toy Story número 5. Bueno, y también tenemos la sorpresa del momento, Cazzu está bajo la lupa.
1: Ay, señor. ¿Por qué? ¿Por qué?
0: Porque dicen que pudiese estar esperando un bebé y no se sabe de quién.
1: No, qué chisme, Ariel. Está calientito.
0: Sí, señor.
1: Y si te enteraste, te enteraste aquí en la Z mañana con Ariel y Chefi.
0: Es una exclusiva, pero puede dar pista próximamente y la van a cuestionar. La prensa le va a caer encima.
1: ¿Será?
0: Para saber, ¿será?, si hay barriguita saliendo,
1: bueno,
0: o no.
1: Bueno, yo le vi un cuerpazazo cuando estuvo de gira por aquí, se le ve el abdomen un poquito, ¿verdad? Pero eso es normal en las mujeres, sobre todo ella que ya tuvo una bebé.
0: Bueno, fíjate, fíjate de cerca por si las moscas. Óyeme, Peso Pluma y Kenia Os pudiesen ya estar separados oficialmente. Se rumora que el cantante se vio visiblemente afectado en un concierto reciente. Estaban bien unidos. Yo pensaba que había boda con esta parejita.
1: Y nada.
0: Me sorprende.
1: Hay disolución.
0: Parece que sí. Ella le preguntaron directamente sobre el cantante y su reacción fue bastante esquiva. No hizo más que avivar el fuego de las especulaciones, Chefi. Así que puede ser que...
1: Bueno, están bien jóvenes, hay mucha fama y dinero por el medio, quién sabe. Ojalá y tengan un reconcilio bonito, y si no, pues cada quien por su lado.
0: ¿Y esa foto de Karol G hablando de reconciliación?
1: Oiga, ¿será que volvió con Fade? Dijo que tenía un romance, un cariño esperándola en casa.
0: Pero puso una foto del hombre.
1: Se le fue sin querer, metió el dedo y ¡fua!
0: Y después la borró.
1: Y los internautas la agarraron enseguida y después la borró. Too late, baby, too late. Divina Karol G.
0: Vamos a las calles y carreteras a esta hora. ¿Qué está pasando?
1: Oiga, usted que está en las vías a conducir con precaución, hay tránsito lento, un choque en el Palmetto rumbo norte. Antes de llegar a la conexión con Flagler, tiene dos carriles completamente bloqueados. 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

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En tu mediodía te acompaña Ariel Ramírez, el baby de la radio. Mucho calor, la máxima llegando cerca de los 90 grados, pero en horas de la tarde mucha lluvia también, un 60% de probabilidad. El día de hoy llegó Karol G con Marco Antonio Solís, coleccionando heridas. ¿Será?

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Y ahora no solo te puedes comunicar con nosotros a través del 305-564-9292 para hablarnos, sino que también puedes enviar tu mensaje de texto con ese saludo especial a esa persona tan querida. Así que comunícate, 305-564-9292 para tu saludo.

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Es el baby de la radio, Ariel Ramírez, buscando una máxima hoy de 90 grados. Vete preparando porque hay mucho calor y también lluvia en horas de la tarde.

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6: 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Déjame decirte una cosa, esto es una mierda y tú eres un come mierda. 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
2: Mira, Chan, sube un poquito ahí el micrófono. Le tengo que decir un par de cosas que ella no quiere escuchar.

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Vete enviando la palabra clave al 43902 para esa posibilidad de llevarte ese gran almuerzo. 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

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Y recuerda que ahora puedes enviar mensaje de texto también a través del 305-564-9292 pidiendo tu canción favorita o enviando ese saludo especial. Así que manténlo ahí, ese teléfono, y grábalo en la memoria de tu celular. 305-564-9292 y comunícate con nosotros.

Un saludito para Billy, también para Juliana, que están en sintonía a esta hora disfrutando de toda la música de los 80, 90 y más. La están pasando bien allá en el área de Kendall y esperando como cosa buena la próxima hora, porque vamos a entregar otra palabra clave para que papá tenga una fiesta privada en su día. El Día de los Padres está al doblar de la esquina y nosotros tenemos tremendo premio para ti. A las 10 te cuento la palabra clave.

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Z92 con toda la música de los 80, 90 y más en tu mediodía nublado para que sigas manejando con precaución. Y la palabra clave que necesitas es plato. Anótala, plato, te la pido a las 6:40.

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Prepárate que Laura García tiene para ti esa tarjeta de $50 para echar gasolina. Eso será a las 3 de la tarde con la palabra clave, así que mantén la sintonía.

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que están por allá en el área de Hialeah disfrutando de toda la buena música y me cuentan que está lloviendo fuertemente. Te cuento que vas a ganar a las 3 de la tarde con Laura García. Muchachos, mantengan la sintonía.

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Z92 con toda la música de los 80, 90 y más. Y a las 3 de la tarde viene tu tarjeta de gasolina que tiene $50 para que llenes el tanque. Así que mantén la sintonía.

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Y atención, si piensas viajar a Japón, cuídate de los osos, porque los ataques hacia los humanos han aumentado en un nivel muy alarmante. Los japoneses están preocupados y dicen que es por el cambio climático, que el comportamiento de estos osos ha cambiado y se han vuelto mucho más agresivos.

La música de los 80, 90 y más. Ariel Ramírez, ya viene por ahí Laura García a las 3 de la tarde con esa tarjeta valorada en $50 para echar gasolina, cortesía de Fixo Roofing y tu emisora favorita. Así que mantén la sintonía y sigue manejando con mucha precaución, que está lloviendo. Sí, en todo el sur de la Florida, más de un 60% de probabilidad de lluvia para el día de hoy. Aquí seguimos con el bebé de la salsa, Jerry Rivera.

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Feliz tarde, ¿qué tal? Ya acompañándote, Laura García. Feliz, encantada de poder estar juntito a ti con toda esta buena música que estamos disfrutando. También esa tarjeta de gasolina, varias oportunidades en el transcurso de la tarde tengo para ti. La clave la entrego en cuestión de unos minutos, la fiesta para papá y el almuerzo a tu centro de trabajo. Así que pendiente porque tenemos muchos premios para ti y también, bueno, esta linda música. Información, bueno, se están siguiendo a

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Yo sé que estás esperando por esa clave para ganarte tu tarjeta de $50 de gasolina junto a Fix or Roofing y esta de emisora Z92. Y la verdad que viene muy bien esos $50. La clave es facilito. Y es gasolina. Sí, fácil, para que ganes exactamente a las 3:40 que voy a estar buscando la llamada ganadora. Tenemos una temperatura actual de 81 grados, la mínima para esta noche estará en los 75 y continúa la lluvia. Y no solamente por hoy, sino mañana y al parecer todo el fin de semana también. Bueno, aquí estamos juntos, eso es lo importante, y que te vas a ganar tu tarjeta de gasolina de $50 a las 3:40.

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1: Toda la música de los 80, 90 y más, que si viene bien esos $50, claro que sí, especialmente como está la gasolina en estos días, el precio altísimo. Bueno, también tengo para ti una tarjeta, no, dos tarjetas. Más adelante viene la otra, pero a las 3:40 voy a estar buscando la llamada ganadora al 305-564-9292. Si me das la clave, te ganas tus $50. Y repito, la clave es gasolina. Facilito para que ganes. Y esta gasolina te la estamos entregando cortesía de nuestros amigos de Fixo Roofing, sí, los mismos que te ayudan con el arreglo del techo, al 786-235-2435, llamando. A las 3:40 ganas tu tarjeta de $50. 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

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Ha llegado el momento, comunícate al 305-564-9292. Me dices la clave y te ganas tus $50 de gasolina junto a Fixo Roofing. Bueno, 4 años han pasado, te cuento en lo que te comunicas, desde que se separaron. Hablo de Shakira y Piqué. Bueno, ahora hay una noticia viral en las redes sociales porque alguien descubrió que se están siguiendo en Instagram. Pero es que en realidad nunca se dejaron de seguir. Por los niños, por los años que estuvieron juntos. A pesar de todo lo que sucedió entre ellos, continuaron siguiéndose. Pero nada, alguien se dio cuenta ahora y dice, ¡ay, mira! ¿Será que van a regresar? Bueno, uno nunca sabe. No pongamos la mano en el fuego por nadie, pero bueno, el tiempo dirá. Llama para la gasolina.

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1: Abriendo la Z92. Toda la música de los 80, 90 y más, deseándote una linda tarde. Buenas noticias por acá. Legisladores aprueban el plan del gobernador Ron DeSantis para recortar el impuesto a la propiedad. Te cuento más en cuestión de unos minutitos. Y también más adelante, esa fiesta para papá por el Día de los Padres. Tengo una clave reservadita ya para ti. Y de ahora me voy al 305-564-9292. Ahí están todas las líneas. Parece un arbolito de Navidad. Encendeditas todas. Dime la clave, ¿con quién hablo?
2: Con Tomás.
1: ¿Cuál es la clave, amigo?
2: Gasolina, se lo dijo Daddy Yankee hace tiempo.
1: ¡Felicidades, Tomás! Te ganaste $50 de gasolina.
2: Muchas gracias. Aquí estamos siempre oyendo la Z92, mi esposo y yo.
1: ¡Qué rico! Bueno, felicidades para ambos. $50 de gasolina junto a nuestros amigos de Fixer Roofing, los que te ayudan a cambiar el techo de la casa. Y siempre entonces disfrutando y ganando con cuál emisora, la que más regala en Miami. Tomás, dime nuevamente.
2: ¡Z92!
1: ¡Un abrazo!
2: ¡Muchas gracias!
3: ¡Gracias a ustedes! ¡Estamos bien!
1: ¡Qué rico!
3: ¡Gracias
1: a ustedes! ¡Gracias por la sintonía! Bueno, en cuestión de minutos, a las 4:10 voy a tener para ti la próxima clave porque quiero irme para tu casa. Sí, claro, a disfrutar el Día de los Padres, una fiesta para estas 50 personas. Vamos a llevar comidita, música en vivo, todo el equipo de Z92 y la verdad que la vamos a pasar divino porque papá, tú también te mereces tu fiesta por el Día de los Padres. 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

Z92, toda la música de los 80, 90 y más, ya a las 4 con 6 minutitos. A las 10 te voy a dar la clave porque quiero que papá se gane una fiesta con motivo del Día de los Padres. Vamos a ir a tu casa, te vamos a llevar comidita, música en vivo, el equipo de Z92 va a estar presente y la verdad que la vamos a pasar divino. Yo necesito tu ayuda, sí. Es referente a la noticia de los impuestos a la propiedad, porque he estado conversando en los pasillos de aquí de la emisora y hay quien dice, ah, eso es muy bueno, excelente, pero otros dicen, ay, no, están jugando con nosotros, nada que ver. Bueno, la realidad es que va a aparecer en la boleta en el mes de noviembre para que los votantes consideren y necesitan el apoyo del 60% del electorado para que pase, ¿no? Eso sí, los legisladores ya aprobaron el plan de Ron DeSantis para recortar el impuesto a la propiedad. Se ha hablado de un cambio muy importante que fueron las protecciones para el financiamiento de las escuelas públicas, entre otras cosas. Y yo te pregunto a ti, ¿es bueno o malo? 305-564-9292. Quiero que me llames y que me dejes un mensajito de voz, ¿ok? Al 305-564-9292, porque por lo menos aquí en la emisora como que hay opiniones divididas. 305-564-9292.

0: 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Héroe es la clave. Envíala ahora al 43902 para esa fiesta del Día de los Padres, ¿eh? 43902, héroe es la clave. Y a las 40, adivina, más gasolina.
1: Cool.

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Bueno, gracias por todas esas reacciones. Ya en minutitos las voy a estar compartiendo. Y sí, estamos hablando del tema de que fue aprobado el plan del gobernador Ron DeSantis para recortar el impuesto a la propiedad, pero muchos dicen que es una gran mentira y que al final no va a suceder. Bueno, lo que es un hecho es que tiene que ir en noviembre a la boleta, ¿no? Y necesitan un 60%.

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2: Toda la música de los 80, 90 y más. Recuerda que a las 4:40 te voy a dar la próxima clave porque tengo otra tarjeta de $50 de gasolina junto a nuestros amigos de Fixer Roofing para ti, especialmente con los precios de la gasolina en estos días, que está sumamente alto. Bueno, esos $50 vienen muy bien. Legisladores aprueban el plan del gobernador Ron DeSantis para recortar el impuesto a la propiedad. Hay quien dice, especialmente en las redes sociales, que como que se están burlando de nosotros los propietarios porque esto no va a suceder, que obviamente necesita el 60% cuando vaya la boleta en el mes de noviembre. Pero si eso es mentira, sí, van a bajar por aquí, van a bajar por allá, pero luego te van a aumentar por otro lado. 305-564-9292.
3: Que sí, es lo mejor que nos puede haber pasado, que nos rebajen los impuestos. Gracias.
4: Sí, buenas tardes. Con respecto a lo de los bajar los impuestos a la propiedad, para mí es una estupenda idea y era hora de que pensaran en nosotros los contribuyentes. Gracias.
5: Sí, buenas tardes. Yo quisiera opinar eso. Yo creo que sería lo perfecto que incluso hasta los quitaran, porque personas que han pagado sus casas van a llegar a la vejez y ya con sus casas pagadas y después tienen que dejar y vender sus casas porque los pobres no pueden pagar sus tases, porque es demasiado los tases de la propiedad aquí en Miami. De los tases que quieren quitar para las escuela, para los policías, para todo. Yo estoy muy de acuerdo que sí, que quiten tasas, pero oye, me quitan de todo. No tienen que quitar de las casas nada más, no puede ser. Eso es abusivo, porque cuando las personas llegan a mayoría de edad, los pobres tienen que, te repito, regalar sus casas o venderlas o perderlas porque no pueden pagar los tasas. Eso es criminal.
2: Muchísimas gracias por las llamadas. 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

0: 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Ya en cuestión de unos minutitos, en 6 minutos te doy la clave porque quiero que te ganes la tarjeta de gasolina de $50 junto a Fixer Roofing. Te cuento que David Beckham va a recibir su estrella en el Paseo de la Fama en Hollywood próximamente. Estamos hablando del 12 de junio y adivina quiénes serán los maestros de ceremonia. Nada más y nada menos que su esposa Victoria Beckham y también Tom Cruise. Qué bien, bueno, felicidades a David. Ya viene la clave de la gasolina.
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Feliz tarde. Y la clave que te va a hacer ganar hoy miércoles una tarjeta de gasolina de $50 es ahorro. Ahorro. Más adelante busco la llamada ganadora al 305-564-9292. Ahorro. Esa es la clave.

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3: Y en De Vuelta a Casa, también otra oportunidad aún de ganar esa tarjeta de $50. La clave es ahorro. Y cuando comience la mezcla a las 5 en punto, que ya está con nosotros DJ Cuba, te voy a decir cuándo tienes que comunicarte para que te ganes esa tarjeta de $50 junto a nuestros amigos de Fix-A Roofing con la clave que es ahorro. Bueno, Antonella Rocuso desmiente que Messi se haya retocado el rostro. ¿De qué se trata todo esto? Bueno, recientemente, una cirujana estética allá en Argentina, a través de un programa de televisión, comenzó a poner un antes y un después supuesto de Messi, diciendo, ah, bueno, pero que se inyectó Botox y se hizo esto, se hizo lo otro. Bueno, llegó también a las redes sociales el comentario, lo que había dicho esta cirujana, y entonces Antonella dijo, no, ¿sabes qué? Fallaste en todo, porque él no se ha retocado absolutamente nada en su rostro, así que nada. Oye, me contestó rapidísimo. También hablando de Lionel Messi, va a cumplir su sueño de volver a España. Dijo que ahí creció como futbolista, vivió muchísimos años en España y nacieron sus hijos también en la madre patria. ¿Por qué va a regresar? Bueno, va a recibir el premio Princesa de Asturias del Deporte del 2026. La ceremonia se va a realizar en octubre en Oviedo, España. Así que felicidades a Messi. 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
3: Dándole comienzo ya a la mezcla en Z92 para seguir acompañándote de vuelta a casa. Ya DJ Cuba con nosotros y ahora sí, a las 5:10 me dices la clave, que es ahorro, y te ganas una tarjeta de $50 de gasolina para ti junto a Fixer Roofing.

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3: Z92.3. Toda la música de los 80, 90 y más, deseándote una linda tarde. Sí, aún sigo buscando la llamada ganadora que me dé la clave para esa tarjeta de gasolina. Bueno, ¿qué es lo que sucede? Mildred González, ella llamó, me dio la clave, pero ya Mildred ganó gasolina. Entonces, puedes ganar cualquier otro premio excepto gasolina. No se puede el mismo premio dos veces, así que Mildred, I'm sorry, discúlpame, mi amiguita. Te quiero mucho, gracias por la sintonía, pero siga buscando al 305-564-9292. Esa persona que se va a ganar, si me da la clave correcta, para la tarjeta de $50. Con Fixer Roofing de gasolina. Y en solamente 5 minutos seguimos con la segunda parte de la mezcla.

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5: Dándole comienzo ya en Z92 a la segunda parte de la mezcla. Él es DJ Cuba. Yo soy Laura García acompañándote y entregando esa tarjeta de $50 de gasolina junto a Fixer Roof.

0: Z92, toda la música de los 80, 90 y más. ¿Quién se va a ganar esos $50 de gasolina? Junto a Fixer Roofing y Z92, ¿con quién hablo?
1: De Pedro.
0: Pedro, dime que tienes la clave, Pedro, por Dios.
1: Claro, sí la tengo, ahorro.
0: ¡Ganaste, Pedro! ¡Felicidades!
1: Gracias, gracias.
0: Gracias a ti, Pedro. Tienes tus $50 de gasolina junto a Fixer Roofing. Muchas felicidades. Y siempre ganando con la emisora.
1: Con Z92, la mejor.
0: Gracias. Tengo más gasolina, ya te cuento en minutos.

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0: 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Te cuento que la Comisión de Miami-Dade aprobó una propuesta que aumentará los cargos especiales relacionados con el alumbrado público en cientos de comunidades del condado. Aunque las autoridades insisten en que no se trata de un aumento en los impuestos a la propiedad, el cobro sí va a aparecer incluido en la misma factura anual, lo que ha generado preocupación y confusión entre algunos residentes. Tengo más gasolina para ti. ¿Cuándo debes de sintonizar? Te digo en unos minutitos.
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0: Z92, toda la música de los 80, 90 y más. ¿Te gustaría ganar $50 en una tarjeta de gasolina? Mañana jueves, comenzando bien tempranito con Chefi y Ariel, tendrás la oportunidad de ganar nuevamente en De Vuelta a Casa con quien te habla Laura García, varias oportunidades. Así que mañana seguimos regalando gasolina junto a Fix Our Roofing. Pero también quiero preguntarte, ¿te gustaría ganarte $200,000 al año? Que ese sea tu salario. En minutos te voy a contar cómo puedes hacer para ganar, o qué debes de hacer, mejor dicho, para ganarte $200,000 al año. Salario, sí, salario básico. Seguimos con Laura Pausini en Z92.
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2: Z92, toda la música de los 80, 90 y más, como acabas de escuchar. Mañana, ya te lo había mencionado, pero mañana más gasolina en la Z mañana y también en De Vuelta a Casa con quien te habla, Laura García. Antes de pasar con el abogado de resbalones, caídas, accidentes en nuestro condado, Mario Serralta, te cuento que si estás buscando empleo, bueno, DoorDash está buscando a una persona para que administre parte de la estrategia en redes sociales y está ofreciendo un salario que puede alcanzar $200,000 anuales. La compañía publicó recientemente una oferta de empleo para un puesto enfocado en la presencia digital de sus ejecutivos, una función que combina comunicación corporativa, cultura de internet y también estrategia de crecimiento en redes sociales. DoorDash explicó que busca cubrir el cargo de Manager Executive Social Strategy and Operations Lead, una posición que tendrá la responsabilidad de gestionar publicaciones en tiempo real para los principales ejecutivos de la empresa en la red social X. Según la oferta, no es un puesto tradicional de comunicaciones ejecutivas, pero están ofreciendo $200,000 al año. 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Y ahora sí, ya está en la línea el abogado Mario Serralta, especialmente en estos días de lluvia, que uno tiene que estar más que concentrado porque las cosas suceden, ¿eh? 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
3: Ay, gracias por la introducción, Larita. Me encanta el programa y saludos, oyentes, 92.3. Sabemos que cuando está lloviendo, uno trata de mantener más espacio el carro delante de uno, ¿no? Pero, Laura, la verdad es que no podemos controlar qué es lo que hacen otras personas. Entonces, no puedo repetir lo suficiente de que tan importante, Laura, después de un accidente, traten de tomar fotos y videos. Traten de preservar esa evidencia. Porque una cosa es cuando habla con la persona, otra cosa es cuando viene a la policía, otra cosa es cuando viene a la compañía de seguro. Las historias pueden ser diferentes. Así que, si me pueden ayudar con esa evidencia, eso ayuda mucho. Laura, porque, mire, yo hasta hoy he tenido clientes en que me han dicho a mí, mira, la persona echó marcha atrás, chocó conmigo y le dijo a la policía que yo le di por detrás. Así que, mira, es fácil. 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

y más. Y yo sí sé que mañana te vas a ganar esa tarjeta de gasolina que tanto quieres. Claro. Y por cierto, tengo esa fiesta de papá. Nos vamos para tu casa. Te vamos a llevar comidita junto a Ciudadano Supermarket, música en vivo, todo el equipo de Z92 con motivo de celebración del Día de los Padres. Ya en minutos tengo para ti la clave.

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